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1: Hola, hola, bienvenidos, ¿cómo están? A un nuevo episodio de Ya Oíste. Es un espacio, aquí vamos a abordar temas de salud con información clara y confiable. Este episodio, la verdad, lo había estado esperando con mucha emoción, porque es un tema que ha estado sonando últimamente en la radio, en las redes sociales, con nuestra familia, y vamos a hablar sobre el tararán sarampión, una enfermedad que muchas personas ya consideraban del pasado y que nunca les iba a volver a pasar, pero ¿qué creen? Estamos retomando este tema. Y para poder hablar mejor sobre esto, nos acompaña nuestro querido doctor Jesús Manuel Rodríguez. ¿Cómo está, doctor?
7: Hola, ¿cómo estás? Muy bien, gracias.
1: Ah, pues yo contenta, la verdad. Aquí desde que empezamos a hablar un poquito antes de iniciar el podcast, yo ya estoy con un montón de preguntas, de dudas, y creo que los que nos están escuchando también. Así que vamos a empezar por lo básico, doctor. ¿Qué es el sarampión?
7: El sarampión es parte de un grupo de enfermedades que se llaman enfermedades febriles exantemáticas. Esto quiere decir que, como su nombre lo dice, preceden de fiebre y un exantema, o lo que conocemos como rash. Entonces, okay. Es causada, es una enfermedad de tipo viral.
1: Actualmente con el COVID podemos detectarlo con ciertas pruebas y ese todo tipo de situaciones, ¿no? Pero con el sarampión, en este caso, ¿qué se hace?
7: Muy bien. Depende de dónde, del tiempo en el que nos encontremos con la enfermedad. Existen de forma inicial, si estamos en la parte donde está el exantema, está la fiebre y tengamos esta sospecha, podemos ocupar un exudado que es un exudado faríngeo. Ocupamos las flemitas y se hace una prueba que se llama PCR, pero también en sangre. De hecho, justamente en sangre vemos la titulación y vemos si es o no un caso confirmado para sarampión.
1: Por ejemplo, ahí las personas lo primero que tienen que hacer sí o sí es ir con su médico, ¿no? O en este caso, mejor te aíslas. ¿Qué hacemos, doctor?
7: Muy bien. Mira, te voy a comentar algo que me gusta. Muchas veces es lo primero que le digo a mis pacientes. Lo primero que hay que tener en cuenta es que hay un periodo de transmisión que es bastante amplio, que va desde los 7 hasta los 21 días, y en promedio se dice que son de los 10 a los 12 días en promedio. Pero, ¿qué es importante de tu pregunta? Yo creo que muchos ni siquiera... Esto que mencionas tú me parece extraordinario, porque me refiero a lo siguiente. Si vamos a sarampión, las personas piensan que son ronchas.
1: Exacto.
7: Y entonces, ¿lo contagioso son las ronchas? Y la realidad es que no. Lo contagioso o el mecanismo de transmisión de esta enfermedad es justamente por vías respiratorias, porque realmente es el contexto. Ahora, muchos no lo asociamos de esta manera. De hecho, incluso es una pregunta frecuente. ¿Cómo se contagia? Y es lo que acabas de mencionar. Sería una cosa realmente majestuosa el hecho de decir cualquier persona que inicia con síntomas respiratorios ya se protege para tratar de evitarlo.
1: Claro.
7: Decirte que te quedas aislada en casa a lo mejor sería a veces hasta inviable, porque tenemos actividades, tienes que trabajar, tienen hijos, tienen actividades que le impide el que realmente te quedes en casa, que así sería prudente el uso de un cubreboca, ¿no? Uh-huh.
1: Pero hay gente que no conoce cuáles son los síntomas que empieza, porque creo que va por etapas, ¿no?
7: Claro, existen tres etapas, que es el periodo prodrómico, una parte que se le llama el periodo exantemático y una parte que se llama de convalecencia. Pero, ¿qué es lo realmente interesante? El prodrómico es el inicio de la fiebre y estos síntomas respiratorios. De hecho, antes del exantema se ve la fiebre. y otras cosas como se le llama coriza. Coriza es este escurrimiento nasal, estornudos, el conjuntivitis, que puede ser enrojecimiento a nivel de los ojitos, que podamos tener un poquito de lagrimeo excesivo o incluso tos, que puede aparecer en esos primeros días. Una ligera tos, de hecho, se describe como ya en el día 2-3 que okay. Se puede tener. Ya tenemos entonces la fiebre. Posteriormente, y se describe que como para el día 4, ya viene nuestra fase de la parte exantemática. Empiezan a aparecer las ronchitas o estas exantemas. ¿Qué características tiene? Que son maculopapulares. No tienen líquido. Eso es bien interesante. De hecho, ¿son existen diferentes? Sí, pueden ser como planitas que confluyen y hay espacios entre ellas, como si fueran islitas, digámoslo, pero no están llenas de líquido. Okay. ¿Por qué menciono esto? Porque justo, por ejemplo, en varicela, y si ya te digo varicela, ¿qué sí. vemos? Están llenas de agüita, ¿no? Vesículas.
1: Una ampollita.
7: Ándale, ¿no? Justo. Y entonces lo que te pasa en sarampión es que solamente queda como la ronchita sin líquido adentro. Uh-huh. Entonces nosotros ya esto le llamamos pápulas. Así es. Y bueno, vemos que entonces a partir del día 4, pero otra cosa que tenemos que saber, ¿de dónde empiezan? Empiezan de arriba para abajo.
1: ¿Dan comezón esas ronchitas?
7: Sí, llegan a describir que son pruriginosas. Okay. Aunque depende del contexto, ¿no?
1: Un tema que me parece interesante, cuando estaba investigando un poquito más sobre el tema, dice que es como una enfermedad más para niños, o sea, que les pasa más a los niños. Y, o sea, no, nadie esté exento, perdón, a que le suceda. Incluso como lo platicamos, o sea, aunque estés vacunado, pues puede ser el poquito porcentaje de la población que te toque. Pero ¿por qué lo catalogan mucho hacia los niños?
7: Bien, porque eso creo que sí sería un mito. Viene derivado de lo siguiente. Yo asumo que lo mencionan porque habitualmente es en niños donde se ve la varicela, el parvovirus B19 y estas enfermedades. La situación real es que en la Ciudad de México, tan solo de los casos que tenemos, el grupo más afectado ha sido desde los 25 hasta los 34 años, donde vemos que literalmente es donde está el grupo más afectado. O sea, no es ni siquiera en los niños, de hecho, es menor la tasa de incidencia que hemos presentado en comparación con este grupo. Entonces, sí sería como más un mito, porque la realidad es de que, insisto, el grupo más afectado en este momento en la Ciudad de México sí es de los 25 hasta los 34 años.
1: Y eso se debe, doctor, cerrando paréntesis de los niños, es un mito, pero hablando del sector que está viendo afectado, ¿eso a qué se debe hoy en día en México?
7: Si individualizaríamos los casos, en su mayoría han sido personas no vacunadas, en su mayoría, pero ¿qué quiere decir también esto, no? En el grupo de la Ciudad de México que te mencionaba, ¿qué vemos en este grupo de edad? Que son las personas más activas o que se movilizan más. Claro, de hecho, sí. Pues bueno, esto tiene mucho que ver con la parte de que son personas activas laboralmente, de que las actividades en este grupo son más de, bueno, activan más la movilización.
1: Pero que van en el metro, que es más sí. transporte público.
7: De hecho, sí. De hecho, es importante eso que mencionas, porque tan solo en la cadena de transmisión veíamos que, te mencionaba, son respiratorios. Yo estornudo y esas partículas con este virus, específicamente, varía dependiendo del tipo de virus, por el peso, por todo. Pero quedan suspendidas en el aire hasta por 2 horas.
1: Ay,
7: o sea, me refiero a... Es lo que te mencionaba. Si todos tuviéramos una buena educación y que desde el primer síntoma respiratorio, uso de cubrebocas, independientemente de la causa, y si ya tengo, me cambio de cubrebocas tricapa a una N95, que era lo que veíamos en COVID, buena higiene de manos, yo prevendría muchísimo.
1: Ay, la verdad es que estoy súper, hiper, mega picada con este tema, doctor. Yo sé que hay muchas cosas que, pues, no podemos abarcar en un solo episodio, pero me gustaría que antes de retirarnos, de despedirnos, nos dejara un mensaje final sobre todo este tema. Usted, como de lo que ha visto, lo que ha vivido.
7: Pues yo creo que el principal tema y la principal reflexión es ponernos a pensar que había sido un logro impresionante para este país porque tenemos uno de los mejores esquemas de vacunación. Es retomarlo, o sea, me refiero a incluso nosotros como hacernos conscientes de sí mismos y de las personas que están a nuestro alrededor. No le estamos haciendo un favor a nadie más que a nosotros mismos. Son como muestras de amor propio, autocuidado, el hecho de irnos a vacunar. Entonces, en definitiva, sí creo que sería una de las cosas que tenemos que aprovechar. Nuestro programa universal de vacunación, tenemos que aprovecharlo.
1: Súper,
7: o sea, vayamos sí. viendo nuestro grupo de edad, pidamos nuestra cartilla, asesorémonos con el epidemiólogo, con el infectólogo, con el médico internista, con todas las especialidades, Y pues saquémosle provecho.
1: Yo encantada, doctor, de que nos haya acompañado el día de hoy. Espero que también usted se lo haya pasado muy bien. Muchas gracias por la compañía, por la información principalmente.
7: Pues gracias a ustedes por el espacio en realidad. Y yo creo que lo más importante de todo es, insisto, vacúnense.
1: Pues muchas gracias, Sister Loves, gracias a los que nos están escuchando del otro lado de la radio, de Spotify, donde ustedes nos estén acompañando. Gracias, muchas, muchas gracias. Vacúnense. Y gracias, doctor. Nos vemos en el siguiente episodio. Yo soy Génesis Sainz y fue un gusto estar con ustedes. Adiós.

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0: noches, ¿cómo están? Ya es domingo 3 de mayo y estamos empezando el quinto mes del año aquí en La Hora Nacional. Muchas gracias por estar con nosotros.
1: Hoy vamos a empezar con música de Paloma Fierro, una creadora escénica que mezcla lo tradicional con lo contemporáneo de una forma muy especial, ya verán.
0: Hablaremos del Día del Trabajo, una fecha en la que reconocemos a las y los trabajadores como base de la economía. Vamos a recordar los avances que se han impulsado a su favor, como el aumento al salario mínimo, la reducción de la jornada laboral y la regulación del outsourcing. Y también vamos a platicar de los programas Vive Saludable, Vive Feliz y Mi Derecho, Mi Lugar. Estas son iniciativas que buscan que las y los jóvenes tengan un espacio asegurado en el bachillerato, además de impulsar hábitos saludables y mejores condiciones en sus entornos. Es decir, no solo que tengan acceso a la escuela, sino bienestar integral.
1: Y el 4 de mayo se conmemora el natalicio de Carlos Monsiváis, una de las voces más importantes de la cultura en México. Hoy vamos a recordar quién fue, por qué sigue siendo tan relevante y hasta nos vamos a dar una vuelta por el Museo del Estanquillo, donde se encuentra gran parte de su legado.
0: Más adelante en el programa les vamos a platicar un poquito sobre la aplicación móvil de la CFE. Así que quédense con nosotros, que tenemos de todo un poco hoy aquí en La Hora Nacional.
1: Paloma Fierro es una creadora escénica multidisciplinaria con formación en el Ballet Folclórico de México y con trayectoria internacional.
0: Sí, su trabajo integra danza, canto y dirección escénica. Y hoy vamos a escuchar una muestra de su propuesta sonora.
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0: En el marco del Día del Trabajo, el 1 de mayo, no podemos dejar de reconocer que las y los trabajadores son el pilar fundamental de la economía nacional.
1: Por esto, desde el gobierno federal se han impulsado varias acciones para fortalecer sus derechos y condiciones, como el incremento al salario mínimo, la ampliación de vacaciones dignas, la regulación del outsourcing y la reducción de la jornada laboral, entre otras mejoras.
0: Y para dimensionarlo un poco, en México hay más de 60 millones de personas que forman parte de la población económicamente activa, trabajando en distintos sectores.
1: Muchísimas gracias a la Secretaría del Trabajo y Previsión Social por compartirnos una cápsula que vamos a ver y escuchar.
2: Hacia finales del siglo XIX, las condiciones de precariedad laboral de la mayoría de los trabajadores en el mundo comenzaron a cambiar. En México, la lucha laboral a finales del siglo XIX y principios del XX fue nutrida por las corrientes mutualistas, feministas y anarcosindicalistas recogidas por Ricardo Flores Magón y Margarita Ortega, de entre otros colaboradores del Partido Liberal Mexicano, quienes promovieron la organización entre las y los obreros y cuya influencia fue decisiva en las huelgas de Cananea en 1906 y de Río Blanco en 1907, consideradas el antecedente directo de la Revolución Mexicana. Años de revuelta civil dieron pie a la promulgación de la Constitución de 1917, que en su artículo 123 contempló por primera vez en la historia del mundo derechos laborales, como derecho a la libre asociación, derecho de huelga, derecho a un salario mínimo y jornada máxima de 8 horas. Con la llegada del neoliberalismo a inicios de la década de 1980, bajo el pretexto de atraer inversión, el gobierno privatizó industrias nacionales y precarizó tanto los salarios como el sistema de pensiones y burló los derechos laborales de millones de personas trabajadoras con el esquema de subcontratación, lo que disparó los índices de desigualdad social. Para 2018, el descontento general y la esperanza de millones de mexicanas y mexicanos se expresó en las urnas para dar inicio a la transformación del país, que en materia laboral trajo consigo la reforma de 2019, que ha mejorado la democracia sindical y el sistema de justicia laboral, el aumento en 135% al salario mínimo, la implementación del programa Jóvenes Construyendo el Futuro, que hoy está en la Constitución y garantiza el derecho al trabajo de este grupo de personas, la igualdad sustantiva, que prohíbe la brecha salarial entre hombres y mujeres, la regulación del teletrabajo, el derecho a la incorporación de trabajadoras y trabajadores del hogar al Seguro Social y la reforma en materia de trabajo en plataformas digitales. Estos logros son parte de la primavera laboral que el pueblo de México vive hoy gracias a los gobiernos de la transformación.
3: Los mejores trabajadores del campo, los mexicanos. Los mejores trabajadores de los servicios, los mejores trabajadores de las fábricas.
1: Bueno, hoy vamos a platicar de dos programas que tienen mucho que ver con la educación en el país. Vive Saludable, Vive Feliz y Mi Derecho, Mi Lugar, que están impactando directamente a las y los jóvenes.
0: Empezamos por Mi Derecho, Mi Lugar. La idea es muy clara, que nadie se quede sin un espacio en el bachillerato. Por ejemplo, en el Valle de México hubo más de 300.000 registros para ingresar en 2026 y la gran mayoría sí consiguió lugar. Muchos incluso en sus primeras opciones.
1: Esto cambia las cosas, porque antes el acceso dependía mucho de un solo examen. Ahora el enfoque es más justo y más flexible. De hecho, casi 9 de cada 10 aspirantes quedaron en su primera o segunda opción. Eso habla de un sistema que está respondiendo mejor a lo que quieren estudiar los jóvenes.
0: Y no solo eso, también hay más opciones. Se están abriendo nuevos espacios, más escuelas, más bachilleratos tecnológicos. La apuesta es ampliar la cobertura para que estudiar la prepa no sea un privilegio, sino un derecho real.
1: Y eso conecta con el otro programa, que es Vive Saludable, Vive Feliz. Este va más allá del salón de clases, porque aquí el enfoque es el bienestar desde edades tempranas. Lo que se trata es no solamente de estudiar, sino de estar saludables para poder aprender.
0: Este programa ya ha llegado a casi todas las escuelas del país, con revisiones de salud, seguimiento e información para las familias. Por ejemplo, se ha detectado que 4 de cada 10 estudiantes tienen sobrepeso u obesidad y también hay muchos casos de problemas visuales o de salud bucal.
1: Y ahí es donde el programa entra con soluciones concretas. Atención médica gratuita, orientación nutricional, entrega de lentes, o sea, acciones muy puntuales que pueden hacer la diferencia en la vida diaria de niñas, niños y jóvenes.
0: Al final, los dos programas se complementan. Uno garantiza que puedas estudiar y el otro que tengas las condiciones para hacerlo bien. Es una visión mucho más integral de la educación.
1: Y eso se puede traducir en más oportunidades reales para las y los jóvenes del país. No solo para entrar a la escuela, sino para mantenerse, desarrollarse y construir su futuro.
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0: El Museo del Estanquillo resguarda la colección personal de Carlos Monsiváis y está ubicado en el corazón del centro histórico.
1: Sí, es un museo que tiene miles de piezas, o sea, desde fotografías, caricaturas, miniaturas, objetos de cultura popular y arte, y todos reflejan la mirada única del autor sobre México. Nuestro compañero Germán Gastelum visitó este espacio para conocer uno de los acervos más interesantes del país.
5: Hola, amigos de La Hora Nacional. Quiero invitarlos a conocer un museo que es un tesoro de la ciudad. Entre Madero e Isabel la Católica se encuentra el Museo del Estanquillo, fundado por Carlos Monsiváis, el cronista, escritor de la ciudad, que con su mirada aguda y crítica nos enseña mucho del mexicano. Vamos a conocerlo ahora que festejamos su natalicio. Acompáñame. Amigos, seguimos aquí en el Museo del Estanquillo de don Carlos Monsiváis. Y para que nos platiquen un poquito sobre él, tenemos a...
6: Aileen Cortés.
5: Aileen Cortés. Platícanos, Carlos Monsiváis, ¿quién es para ustedes, para todo el público? ¿Qué dices de él?
6: Bueno, él era un coleccionista, uh-huh. Era cronista, uh-huh. Y también escritor. Entonces, bueno, el museo justamente recopila todas las
5: colecciones.
6: Ajá, justamente, de Carlos. Tenía de todo, a él le encantaba coleccionar de todo, revistas,
5: discos, películas, grabados, etc.
6: Ajá, de todo. Por ejemplo, aquí también podemos encontrar su urna, que está aquí en la biblioteca. Ah, es la Gaturna, que está hecha por Toledo.
5: Gaturna, es un gatito, ¿verdad? ¿Por qué?
6: A Monsiváis le encantaban los gatos, era súper fan de los gatos. Entonces, pues justamente tiene un gatito jugando con la pelota.
5: ¡Ah, qué bonito!
6: Ajá. Y pues aquí tenemos sus restos. También algunas de las cosas personales de Carlos Monsiváis las vamos a poder encontrar en la Biblioteca Nacional, que son como su pluma o cosas...
5: Su cuaderno, sus libros, más personales.
6: Ajá.
5: Amigos, seguimos conociendo más sobre el mundo de Carlos Monsiváis. Y para eso tenemos a una amiga que nos va a platicar más profundamente de todo esto. Nuestra querida amiga Silvia. ¿Estás bien?
7: Así es.
5: Muchas Silvia, gracias. Oye, qué emoción que estás en un lugar como este, ¿no? Sí. ¿Qué ha significado para ti el conocer el mundo de Carlos Monsiváis?
7: Ha sido muy interesante. No me imaginé que en la cotidianidad de la vida mexicana, que es lo que principalmente le interesó a Carlos Monsiváis, la cotidianidad y los pequeños detalles, iba a encontrar pues parte de la historia de México y de la cultura de México.
5: Venir al Museo del Estanquillo es conocer a Carlos Monsiváis. A través de sus colecciones podemos entender la historia, la cultura y la idiosincrasia del mexicano. Hay que venir también para festejar hoy en su día a don Carlos Monsiváis. Seguimos aquí en La Hora Nacional.
1: En La Hora Nacional también hablamos de servicios que nos pueden ayudar, como programas y herramientas que facilitan trámites y nos ayudan a mejorar la vida diaria.
0: La aplicación de la Comisión Federal de Electricidad nos permite pagar, consultar recibos y revisar consumos desde el celular. Vamos a ver y escuchar la entrevista de Orlando Abad a nuestro colaborador de tecnología, Axel Pérez.
8: Se fue la...
5: ¡Ay,
9: Hay dolores de cabeza que se quitan escuchando La Hora Nacional y eso los quita nuestro buen amigo Axel Pérez, que nos hace la vida más fácil detallándonos y explicándonos cómo es eso de los trámites. Y hoy trae uno importantísimo para todas las casas de México, oficinas, para todos lados. Bienvenido, Axel, ¿cómo estás?
10: Muchas gracias, Orlando. Pues hoy vamos a hablar acerca de esta aplicación móvil de la Comisión Federal de Electricidad.
9: Oye, siempre era un rollo, ¿no? Que no se te vaya a pasar el día de corte porque te cortan la luz y te quedas sin luz. ¿Cómo es que funciona esta maravilla?
10: Justo la Comisión Federal de Electricidad ha hecho un esfuerzo para tener herramientas digitales a nuestro alcance. Tenemos no solamente esta aplicación móvil de la que vamos a hablar, sino que también existe la aplicación web que se complementa con esto que mencionas, que no nos quedemos sin servicio y podamos siempre contar con nuestro pago al mes con mes.
9: Esto es para nuestros dispositivos móviles de entrada, ¿no? La aplicación de la CFE en iOS y en Android.
10: Así es, en todos los sistemas operativos está la aplicación y es muy fácil de descargar. Vamos a descargar la aplicación que se llama CFE Contigo. Vamos a registrar nuestro número de servicio.
9: Que ese viene en el contrato.
10: Exactamente, y podemos hacerlo de dos formas. Lo puedes meter manualmente y también lo puedes meter con la cámara del celular y ya automáticamente se registra tu servicio. Hasta ahí vamos.
9: Sí, señor.
10: Después registramos nuestra tarjeta de crédito o débito para realizar el pago y vamos a tener acceso a diferentes funciones. Podemos pagar nuestro recibo de luz, pero también podemos simular cuánto llegaría nuestro siguiente recibo en la aplicación. Podemos notificar que nuestro servicio sufre alguna falla. Podemos solicitar reconexión y también podemos encontrar la sucursal más cercana.
9: Muy bien, es una manera muy fácil y simple de estar más en contacto con la CFE. Parece muy amigable de su parte también.
10: Sí, aparte es súper útil porque muchas veces nos piden un comprobante de domicilio. Uh-huh. Y ahí mismo en tu celular puedes descargar tu comprobante de luz.
9: O sea que para los que todavía no la tienen, lo esencial es tener nuestro contrato a la mano para el QR y descargar la app con eso.
10: Sí, facilísimo. Te lleva menos de 5 minutos.
9: Hecho. ¿Algo más que tengamos que saber, mi querido Axel?
10: Animar a todo nuestro auditorio a que utilicen la tecnología. La tecnología está para hacer nuestra vida más fácil.
9: ¿Tus redes sociales, hermano?
10: Claro que sí. Recuerden que esta sección la hacen ustedes y pueden escribirme a axeltecnotips@gmail.com o también seguirme en Instagram en axeltecnotips.
9: Nosotros continuamos con más esta noche en La Hora Nacional.

0: La música clásica y el canto lírico siguen encontrando nuevos públicos en México y en el mundo. Hoy tenemos con nosotros a dos intérpretes que mantienen viva una tradición que emociona y trasciende generaciones desde el escenario.
1: Sí, le damos la bienvenida al tenor Francisco Valtierra y al artista escénica Paloma Fierro. Y acompañándolos están los músicos Eduardo Díaz y Luis Alberto Miranda. Pues la idea es platicar un poquito de su experiencia, su trabajo actual, la propuesta que traen y lo importante que es llevar la música a espacios públicos distintos, nuevos, etcétera. Entonces, bienvenidos todos a la Hora Nacional. Gracias por acompañarnos.
2: Gracias. Gracias.
3: Muchas gracias.
0: Qué gusto tenerlos por acá. Le estamos llamando de una manera muy elegante, ¿no? Lírica, música clásica, pero estamos hablando de boleros principalmente. ¿Cómo es la historia del bolero? ¿De dónde viene? Pues yo me acuerdo que mi papá escuchaba y a mí me acabó encantando y siento que hay un renacimiento ahorita del bolero.
3: Sí, pues este espectáculo que hace poquito presentamos, lo que permite es decir que el bolero no tiene fronteras y que pasa de generación en generación. Surgió en 1885 y bueno, pareciera que fue hace poco. Y entonces contamos un poquito de esa historia porque hacemos una escena muy divertida, dando a conocer de dónde surgió, en qué país, porque muchos piensan que es aquí en México y fue en Santiago de Cuba. Y entonces de ahí arrancamos y también cómo fue que llegó a México y que obviamente aquí lo cobijamos. Le dimos de comer y le dimos alas.
0: Lo regamos.
3: Sí, lo regamos
0: la plantita.
3: Sí, lo hicimos florecer.
2: Como un virus se internó en los géneros musicales, en las instrumentaciones. O sea, Javier Solís fue el príncipe del bolero ranchero. Hasta los norteños tienen por ahí uno que otro bolerito. Están los tríos que son con guitarras, con requintos. En mi caso, yo conocí el bolero con las rondallas. Yo soy de Mexicali, Baja California. Hay una tradición fuerte de las rondallas. Y así fue como tuve mis primeros contactos con los boleros.
0: Uy, o sea, rondalla y luego tacos de carne asada.
2: ¿Qué hago viviendo esa combinación?
1: Salvando. Ahora, este espectáculo de boleros es solamente uno de los muchos que están preparando, porque para la segunda mitad del año tienen, pues básicamente, planes de conquistar el mundo y todos los géneros musicales.
2: Sí, bueno, tenemos por mi parte propuestas de conciertos de zarzuela. Hemos tenido una experiencia muy bonita representando a México en un concurso internacional de zarzuela en la isla de la Gran Canaria y queremos compartir esa experiencia porque llevo un entrenamiento y me traje a la soprano que ganó el segundo lugar, Katy Alejandra. Ella también participó en el concierto de boleros que tuvimos hace poco. También tenemos propuestas de galas de ópera. Es homenaje a Manuel de Falla, por eso actualmente en Bellas Artes hay una apuesta de Manuel de Falla porque un aniversario especial este año y queremos hacer un homenaje también. Junio tenemos más
3: también conciertos, más fechas, pero aprovechando que es el aniversario número 100, ¿no?, del nacimiento de José Alfredo Jiménez. Entonces hay mucho que festejar y bueno, también combinar lo que es el canto lírico. Yo soy más canto popular, vengo de una tradición, de un legado. Mi mamá era cantante, se llamaba Laura Fierro, era el ejecutivo B. Ve y tráete las galletas. Y como antes lo hacíamos, muchachos, nosotros sí, ¿verdad?
0: Hay que empezar de alguna manera,
3: sí,
0: hombre.
3: Y entonces en casa, por ejemplo, de Lola Beltrán, de Amalia Mendoza, de María de Lourdes, de Lucha Villa. Entonces, combinar también, ¿no?, lo que es el canto popular y también acercarlo al canto lírico, ¿no? Porque finalmente pues van de la mano y pues la música, ya sea tanto clásica o popular, llega al corazón.
1: Oigan, por favor, denos sus redes sociales para estar pendientes de todas las próximas aventuras musicales que están planeando, para que la gente que sea fan o de José Alfredo o de alguno de los géneros que nos platicaron que van a estar explorando, pueda alcanzarlos.
2: Mi red social, Francisco Valtierra, Valtierra con B de bueno, tenor, en Instagram, Facebook y TikTok.
3: Y en mi caso, Fierro Paloma. Como si dijera usted Fierro Pariente.
0: Fierro Paloma.
2: Fierro Pariente.
3: Ahí me pueden tener en Instagram o Paloma Fierro en escena en Facebook.
1: Perfecto.
0: Buenísimo. Ya los queremos escuchar. Muchas gracias por platicar tantito con nosotros. Gracias por venir aquí a la Hora Nacional. Es un gusto tenerlos por acá.
3: Les agradecemos infinitamente.
2: Muchas gracias.
0: Y gracias a ustedes. No se vayan porque se va a poner muy bueno, ¿eh?
2: Muy bien.
0: Confíen en mí.
4: Hola. Somos Paloma Fierro y Francisco Valtierra y estamos en La Hora Nacional. Y vamos a interpretar para ustedes el popurrí de La Gloria Eres Tú y Tú Me Acostumbraste.

0: Y así terminamos con esta primera parte de La Hora Nacional, en la que platicamos de cultura, historia y otras cosas muy interesantes.
1: Y cerramos esta primera media hora con una frase de Carlos Monsiváis que me encanta. Escuchen muy bien. O ya no entiendo lo que está pasando, o ya pasó lo que yo estaba entendiendo. Es una frase que nos muestra su famosa ironía.
0: Sí, qué gran personaje, ¿no?
1: ¿A dónde vas, Monsiváis?
0: Y además fan de los gatos, como una.
1: Sí, exactamente.
0: Oigan, antes de irnos, queremos mandar saludos a todas y todos los que nos escriben y nos escuchan cada semana. Va un abrazo para Said Jiménez, Alejandro Díaz, Rolando Naa Pérez, David Hernández y Daniel Esquivel.
1: También saludamos a Bernardo Parra Flores, que nos escucha desde Los Ángeles, California, a Rubén Cárdenas en Guadalajara, Jalisco, a Paula Hernández, a Mauro Cruz Miramontes y a Carlos Alberto Lira Lozano.
0: Un saludo para GMS Electrificaciones en Toluca, Mariana Torres en Monterrey, Nuevo León, Luis Ángel Pacheco en Puebla y Verónica Salas en Mérida, Yucatán.
1: Otro abrazo para Jorge Luis Cabrera en Tijuana, Baja California, Ana Sofía Ríos en Querétaro y Héctor Vargas en Oaxaca. Muchísimas gracias por siempre estar al pendiente de La Hora Nacional.
0: Sí, queremos seguir además platicando con ustedes. Escríbanos, estamos en YouTube, Facebook, Instagram, TikTok, X y Spotify.
1: Y también nos pueden contactar en el siguiente número, apúntenle. 55 34 83 42 39 o mandarnos un correo electrónico a lahoranacional@segov.gov.mx. Que tengan muy buenas noches y una gran semana.
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1: Empezamos esta segunda parte con la música de Francisco.

0: Al tierra. Tenor lírico que ha participado en ensambles nacionales e internacionales y fue semifinalista del Certamen Internacional de Zarzuela 2025. Además, en el marco del Día Mundial del Asma, hablaremos de esta enfermedad respiratoria que afecta a más de 260 millones de personas en el mundo, según la OMS. Su atención oportuna es clave para mejorar la calidad de vida.
1: También les vamos a presentar nuestra ya tradicional Chilanguía, que es una sección con lo mejor de la actividad cultural y artística en la Ciudad de México y trae opciones para todos los gustos.
0: Y con motivo del Día Mundial de la Contraseña, hablaremos de la importancia de la seguridad en el Internet. Se calcula que más del 80% de los ciberataques están relacionados con contraseñas vulnerables y por eso es tan importante proteger nuestra información. Todo esto y más en la próxima media hora.

0: Vamos a escuchar la voz de Francisco Valtierra, un tenor lírico que se formó en la Escuela Superior de Música y que ha tenido mucha presencia en escenarios operísticos y sinfónico-corales.
1: Su trabajo abarca conciertos, proyectos escénicos y colaboraciones con grandes ensambles, consolidando una trayectoria que combina técnica vocal, interpretación y docencia.
2: Mi nombre es Francisco Valtierra, les voy a interpretar la canción Frenesí y estamos en La Hora Nacional.

0: En el marco del Día Mundial del Asma, hay que hablar sobre esta enfermedad crónica que impacta a millones de personas en todo el mundo.
1: Sí, porque el asma puede controlarse con diagnóstico oportuno y tratamiento adecuado, pero todavía hay muchos retos en su atención. Para conocer las medidas que pueden marcar la diferencia en la prevención y el manejo cotidiano del asma, vamos con la entrevista que hizo nuestro compañero Orlando Abad.
2: México, es hora de poner atención a la salud para cuidarnos a nosotros y a quienes amamos. El 5 de mayo es el Día del Asma y por eso vino la doctora Erika del Carmen López Estrada, titular de la Clínica del Asma en el Instituto Nacional de Enfermedades Respiratorias. Bienvenida, doctora, a la Hora Nacional.
3: Hola, muchísimas gracias, Orlando. Gracias por la invitación. Estoy muy contenta de estar por acá y agradecida del espacio.
2: Podríamos iniciar por preguntarle, ¿qué es el asma?
3: Es una enfermedad que pocas veces se sospecha y a veces llegan tarde los pacientes después de haber sufrido muchos años de cuadros de tos, silbidos, falta de aire, que van pasando a lo largo del tiempo con la idea de que tienen una gripa, de que tienen una infección y cosas de ese estilo, o que tienen solo algún tipo de alergia y no se hace una evaluación profunda y completa o integral de todo el proceso que están viviendo. Entonces, digamos que es una enfermedad, en términos un poco más técnicos, crónica. ¿Qué? Es una enfermedad heterogénea, es decir, las personas no todos se parecen entre sí, tienen diferencias muy peculiares que es muy importante conocer en cada grupo de pacientes porque puede dar desde niños, adolescentes, adultos, adultos mayores. Tiene la característica de que es inflamatoria y pasa mucho que por la inflamación y por ciertas características de que cambia el sistema respiratorio a nivel bronquial, los bronquios se cierran y eso produce los síntomas.
2: ¿Qué condiciones hacen propicia esta enfermedad?
3: Fíjate que es una enfermedad que está muy relacionada con el ambiente. Sin lugar a dudas, las personas que desarrollan asma tienen un determinante genético. No es que sea necesariamente hereditario. Después de exponerse a ciertas cosas, hace que se exprese esta tendencia a que los bronquios se cierren, a que se inflamen más. De esas cosas que pasan en el ambiente, sí es verdad que hay un porcentaje alto de alergias. Alergias a diferentes pólenes de árboles, a polvo, alergias a diferentes sustancias, incluso algunos medicamentos, a sustancias químicas que pueden generar la inflamación. Pero las alergias no son lo único. Es frecuente la contaminación, infecciones virales principalmente, varias. A partir de COVID hemos reconocido mucho a los virus, pero hay otros. Tabaco, vapeador, cualquier tipo de exposición a humos.
2: ¿Eso propicia el asma?
3: Una persona que tiene asma, que no se ha enterado, si además fuma o vapea o consume algún tipo de sustancia inhalada, puede empeorar sus síntomas. Oh. Es una mala combinación.
2: Platiquemos de lo que podemos hacer para cuidar nuestros pulmones y para que prevenir esta enfermedad. ¿Hay algo que se pueda?
3: En términos generales, reconocer que la crisis es el peor momento de la enfermedad y es justo lo que queremos prevenir. Y para prevenirlo, vale la pena que después de un episodio así, uno le dé seguimiento, que acuda a los médicos, que acuda a las revisiones subsecuentes, que no suspenda los tratamientos hasta que un especialista o un médico general darle seguimiento y diagnosticar de manera adecuada.
2: ¿Hay redes sociales o algún lugar donde nos podamos informar al respecto?
3: Hay una clínica de asma que tiene contacto con comunicación social y con relación a este tema del Día Mundial del Asma, que cada año el primer martes de mayo se lleva a cabo. Hay cursos de acceso libre, en línea, en presencial.
2: Muchísimas gracias, doctora. Oiga, hablamos de todo, de cómo diagnosticar, de cómo cuidarnos, de cómo prevenir. Y eso es lo que queremos llevarle a usted allá en casita, donde nos escuche en la Hora Nacional. Nosotros regresaremos pronto con más información para cuidar su salud y la de quienes aman. Continuamos en la Hora Nacional.
1: En esta fecha tenemos que pensar sobre la importancia de construir una cultura de paz, respeto y diálogo, porque la violencia puede manifestarse de distintas formas y hasta muchas veces de manera cotidiana y sobre todo silenciosa.
2: Hoy nos acompaña la psicóloga infantil Jocelyn Rebollar para hablar de la importancia del Día contra el Bullying y también para saber qué es lo que está sucediendo entre nuestras juventudes mexicanas, porque es un problema que afecta a muchos jóvenes dentro y fuera de las aulas escolares. Bienvenida, psicóloga infantil Jocelyn Rebollar.
4: Muchas gracias.
1: Nos encantaría que nos platicara un poquito, como para dar contexto, ¿por qué considera usted que es tan importante que se conmemore el Día Mundial de la No Violencia? Y sobre todo, ¿qué mensaje le tenemos que transmitir a las nuevas generaciones? Que a lo mejor no se dan cuenta de que también los involucra a ellos una fecha como esta.
4: De hecho, ahora que se agregan las redes sociales, pues la violencia se ha extendido a los hogares. Ya no solamente se queda en el salón de clases, que ya de por sí era malo, pero ahora se extiende a la casa. Entonces es todo el día, toda la noche saber que estoy siendo víctima de algo, y con la era digital se ha incrementado mucho más. Y para las nuevas generaciones, hacer conciencia de que yo puedo formar parte de esto, aunque no lo vea así, porque muchas veces sentimos que la violencia solo es física.
1: Claro.
4: Ajá, o verbal. Y la violencia también es excluir, es menospreciar, difundir un chisme, que eso se da mucho, por ejemplo, en las niñas, ajá, en las mujeres. En los hombres se da más la violencia física, pero la violencia emocional, relacional, se da mucho más en las mujeres.
1: Ahora, si esta persona menor de edad, infancia o persona joven, no tiene quizá la capacidad de decir, estoy siendo víctima de violencia, necesito ayuda, ¿cómo podemos los adultos identificar que quizá la persona joven está pasando por un mal momento y está siendo víctima para ayudarlos?
4: Hay algunas conductas, algunos indicadores que los niños y las niñas que viven violencia reflejan, que es, en primer lugar, el aislamiento. O sea, los niños que no tienen amigos, que comen en el recreo solos, que hagan equipo de tres y yo nunca tengo con quién juntarme, eso es una señal de bullying, porque el bullying empieza con el aislamiento. Número dos, que yo no quiera ir a la escuela. Cuando yo me enfermo, tengo síntomas físicos, dolor de panza, de cabeza, el domingo, que es como el regreso a clase, me enfermo, lloro, es una señal de que algo probablemente esté pasando en la escuela. No necesariamente hay trastornos del aprendizaje, ansiedad, que pueden reflejar los mismos síntomas, pero estos pueden ser muy evidentes del bullying, más todo lo que vivimos como seres humanos cuando algo malo nos pasa. Pero del bullying en particular sería el aislamiento, no tener amigos y no querer ir a la escuela.
2: Claro. Oiga, doctora, ¿y si hay algún niño o niña que nos esté escuchando ahorita y que esté siendo víctima, nos podría dar algunas estrategias para enfrentar? Porque al final necesitamos superar esas cosas y entender que la paz viene desde los pequeños actos cotidianos.
4: Bueno, lo primero sería romper el silencio. Si yo estoy siendo víctima de algo, es hablarlo con quien yo sienta que me va a ayudar. No necesariamente es mamá, desafortunadamente, o papá. Puede ser la psicóloga de la escuela, la maestra, la directora, la tía, el abuelo. Es romper el silencio, porque el bullying se sostiene con la ley del silencio. Es decir, el agresor, la víctima y los testigos no hablan.
1: ¿Dónde podemos conseguir más información? Porque estoy segura que, como lo decías, igual, quizá no nada más una niña o un niño nos está escuchando o viendo allá afuera, sino también padres y madres de familia que no saben muy bien qué hacer. ¿A dónde pueden acudir? ¿Dónde pueden conseguir más información? ¿Cómo la pueden contactar usted si tienen más preguntas?
4: Bueno, hay instituciones que se dedican especialmente a la investigación, a la intervención del bullying, que de hecho capacitan también a los maestros, a los niños y a los padres de familia. Así lo pueden buscar, institutos para el bullying, así lo encuentran. El gobierno también tiene algunos planes para la intervención. Escuela para padres es lo más recomendable, para que los psicólogos vayamos a educar a los maestros para que puedan identificar estos factores de riesgo, pero también a los padres. Y pedir ayuda terapéutica siempre va a ser como la salida más ideal, porque los niños y las niñas que ya viven estas violencias, pues ya traen un efecto muy grande a nivel emocional, ¿no? Baja autoestima, poca seguridad en el mundo, en ellos, ideación suicida. O sea, empezamos ya a hablar de la muerte cuando ya perdemos la esperanza. Entonces, cualquier psicólogo infantil los puede ayudar. Y en mis redes estoy como Xicuali, Xicuali, en todas las redes sociales.
2: Y además es muy importante que esto lo repliquemos, lo comuniquemos, y como ya se ha dicho, se rompe el silencio. La paz inicia desde los actos más pequeños, querida Lee.
1: Pues sí, es así. Muchísimas gracias por habernos acompañado. Ha sido un gusto. Muchas gracias por esta información.
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0: Y llegamos al momento de la Chilanguía, que trae una selección de actividades culturales y artísticas en la Ciudad de México para los próximos días.
1: Esta agenda está pensada para públicos de todo tipo e incluye festivales, exposiciones, conciertos y propuestas escénicas. Vamos con Orlando Abad y Germán Gastelum.
6: Iniciamos la Chilanguía con lo mejor para mayo. Se vienen varios festivales que giran en torno a la comida y a la experiencia al aire libre.
7: ¡Ay, qué rico! ¡Ay, les va! El 15 al 17 de mayo, ajá, por ejemplo, se llevará a cabo la Feria del Taco en la explanada de Coajimalpa desde las 11 de la mañana, los que quieran.
6: Bueno, un clásico chilango donde vas a encontrar desde los tacos más tradicionales hasta propuestas más innovadoras.
8: Cuando voy al Distrito Federal, como siempre ando con poco dinero, cuando el hambre me empieza a molestar, pues me aviento mis tacos de suadero, con su cilantro y su cebollita.
7: También, si lo suyo, lo suyo, lo suyo es el postre, bueno, ahí está el Festival del Helado 2026. Se llevará a cabo los días 30 y 31 de mayo, pero esto será en el Centro de Convenciones Churubusco, que está ahí en la calzada de Tlalpan número 1721 en Coyoacán. Está muy cerquita del Metro General Anaya y ahí podrán asistir desde las 11, que ya hace calorcito, hasta las 18 horas. La entrada es completamente libre para los glotones.
6: Bueno, sí, ahí podrás probar diferentes estilos, desde helados artesanales hasta opciones más experimentales, ideales para esa temporada de calor.
7: Sí, para seguir consintiendo la pancita, también se suma el Festival Delicias Gastronómicos en Patio Roma. Eso será el 16 y 17 de mayo, de las 12 del día y hasta las 19 horas. La entrada también es libre y hasta se pueden llevar que sus perritos y sus gatitos.
6: Ah, porque es pet friendly.
7: Y también va a haber una selección de productos gourmet que incluyen desde las bebidas hasta las propuestas culinarias más especializadas.
6: Y no todo es comida, porque en el Centro Histórico también puedes visitar la obra del maestro César Menchaca en Casa Tlaxcala.
7: Hermoso.
6: Mira, está disponible desde abril. Una propuesta artística que mezcla tradición y contemporaneidad muy en línea con el trabajo que ha desarrollado este artista mexicano en todo el mundo. Fíjate, sí. ¿Tú sabías que él hizo las esculturas? Bueno, estos trofeos que se entregan a los jugadores de fútbol internacional, como el que hubo de México-Brasil.
7: ¿A poco?
6: Con pura Shakira, con puro de todo esto que hace el arte huichol.
7: Hermoso.
6: Es algo verdaderamente extraordinario, además de que se dedican a apoyar a todas estas comunidades para poder lograr estas maravillas.
7: Pues ya hay dos motivos para ir, porque también Casa Tlaxcala es un lugar maravilloso, un oasis dentro del centro de la Ciudad de México, así que ya lo saben, hay planes para todos los gustos y así se vive en la ciudad, la Chilanguía.
6: Chilanguía.
7: A ver si nos
6: seguimos.
7: Nos vemos en la próxima semana aquí en la Hora Nacional.
0: Ahora que estamos pasando mucho más tiempo en el ámbito digital, hablar de seguridad ya no implica solamente lo físico. Hoy vamos a platicar de ciudadanía digital, de cómo proteger nuestra información y enfrentar nuevos riesgos en un entorno donde la desinformación y los fraudes evolucionan todos los días.
1: Sí, para eso nos acompaña hoy el internacionalista Eric Ortiz. Vamos a platicar de cómo estos retos digitales impactan tanto a nivel global como así en nuestra vida cotidiana y qué podemos hacer para estar mejor protegidos. Eric, bienvenido a la Hora Nacional.
9: Pues muchísimo gusto conocerlos.
0: Igualmente.
9: Muchas gracias por la oportunidad y por el espacio. Un saludo a todo su auditorio y bueno, a toda la nación, ¿no?, que nos está viendo en esta ocasión.
1: Pues bienvenido, y nos interesa mucho saber desde tu perspectiva, desde tu área de estudios y de profesionalización, ¿cómo estás viendo el cambio de los riesgos conforme más conectados estamos? O sea, ¿cada vez hay más o solamente somos nosotros que así lo percibimos? Sí.
9: No, y justamente acabas de dar en el punto, ¿no? Ya estamos tan conectados hoy en día que nos estamos dando cuenta que los delitos ya no solamente son en la calle, cuando vamos en el auto o en cualquier país del mundo, ¿no?, que así sucede. Hoy estos delitos ya no les importa si hay pasaportes, si hay fronteras, si hay barreras, porque ya las borraron, ya las atravesaron. ¿Cuál es la consecuencia de esto? Pues obviamente si bien ya estamos conectados unos a otros, también los delincuentes, los ciberdelincuentes ya están al alcance de nosotros, ¿no? Ya los podemos, desde la comodidad de nuestra sala, les podemos dar acceso a nuestra casa, ¿no? A nuestras cuentas de banco, a nuestra información más íntima, ¿no? Y esto es muy preocupante también.
10: Oye, y ahora, por ejemplo, piden mucho que des tus datos, ¿no? Como que la gente se le hace muy fácil pedirte los datos. Desde cosas que pueden sonar tan inocentes, tal vez, como ir a un restaurante a comer y que te digan, no tenemos menú físico, dele con el teléfono y ahí está el código, no sé qué, hasta cosas que tal vez sean más avanzadas o que parezcan de mucha confianza. ¿Qué tan expuestos estamos?
9: Súper expuesto, sobre todo muy importante mencionar el tema de los QR, ¿no? Uh-huh. Actualmente, si se dan cuenta, muchas compañías de publicidad, pues les ha gustado jugar ya con esto de, pues pongo un QR y pongo una frase acá medio chusca para llamar tu atención, ¿no? Sin embargo, si nosotros acudimos y abrimos el celular con ese QR, no sabemos qué estamos descargando, ¿no? Uh-huh. Yo entiendo que a raíz de la pandemia que vivimos, de COVID, pues muchos restaurantes omitieron la parte del menú físico, ¿no? Y ahora está en el QR. Sin embargo, no nos podemos estar fiando de estar escaneando cualquier dato. No sabemos qué acceso estamos dando a nuestra información.
1: Espero que nos visites muy pronto, Eric, para platicarnos un poquito más sobre este presente digital en el que vivimos y lo que implica para todos como ciudadanos de a pie y a nivel global, ¿no?
9: Y sobre todo, creo que algo muy importante de este tema es hacer hincapié, ¿no?, en que ¿cómo podemos nosotros frenar como comunidad? Hoy el activismo, lo debemos entender, ya no solamente está en las calles y en las plazas públicas. El activismo digital y la ciudadanía digital ya la podemos realizar desde nuestro celular, previniendo, avisando, denunciando sobre todo. Algo que podríamos destacar, si, oye, pero ¿a dónde denunciamos o a dónde acudimos? Pues a nivel nacional tenemos el número que es el 088, que es el de la Guardia Nacional, donde podemos nosotros denunciar este tipo de ciberdelitos, ¿no? Entonces, replicar esta información, pasársela nosotros como nietos, como sobrinos, ayudar a nuestras abuelitas, a nuestros abuelitos, publicar los links falsos, denunciarlos y sobre todo pues colaborar unos a otros para decir, oye, no abras este link, es peligroso, ¿no? Yo creo que el día de hoy nuestro mejor antivirus es la información y la comunidad digital.
1: Me encanta.
10: Claro, claro. Y no caer tan fácil, no ser en cierta medida desconfiados.
1: Vigilantes.
10: Vigilantes, esa es la palabra. Eric, pues muchísimas gracias por visitarnos, que sea la primera de muchas.
9: Pues agradecido con el espacio y pues estamos aquí en contacto y en colaboración.
1: Buenísimo, mil gracias, Eric. Y gracias a todos ustedes que están con nosotros. Aquí quédense, por favor.
11: Esta es Tercera Llamada. Comenzamos.
1: Bueno, pues hoy vamos a platicar de una propuesta escénica muy interesante porque está inspirada en la figura de Frida Kahlo.
10: Y vamos a platicar con la cantante, actriz, bailarina y compositora Karen Espriu, que es parte del elenco, y con Gerardo Quiroz, director y dramaturgo de Frida Kahlo, el musical La Vida de un Ícono. Bienvenidos a La Hora Nacional, qué gusto tenemos por acá.
12: Muchísimas gracias por la invitación y qué padre estar aquí.
13: Encantados.
1: Nos interesa mucho de dónde sale el proyecto de hacer un musical de Frida Kahlo.
13: Se han escrito muchos libros sobre Frida, se han filmado películas, documentales, incluso se han hecho puestas en escena de teatro, pero nunca se había realizado un espectáculo multimedia donde su núcleo, su base fuese música original. En el libro La Vida de un Ícono se retratan fragmentos de su diario y ahí te das cuenta que amaba el son, el huapango, el mariachi, el bolero y el tango. Una mujer arraigada que amaba a México, que ha inspirado este musical que ya tiene 15 meses en cartelera. Su talento surge de la resiliencia, una mujer que sufrió mucho desde pequeña, desde la polio, después el accidente en 1925 del autobús contra el tranvía. Y luego se enamora y la abandonan y a partir de ahí se hizo más fuerte a través de su valentía. Y eso provocaba que cada día pintara mejor. Decía que no pintaba sueños, solo su realidad. Es una reivindicación con nuestras mujeres y con nuestras artistas a través de la música, pero también a través de cada pasaje de su vida. Nosotros hicimos a nivel dramaturgia un trabajo en el cual cada escena representaba un cuadro o una etapa importante de su vida. Tenemos acrobacia, tenemos danza, tenemos video, película,
14: documentos importantes, fotografía.
12: Músicos en vivo.
14: Músicos en vivo. Dos músicos interpretan más de 10 instrumentos y hace que el público salga fascinado.
1: Sí, claro, cómo no. Entendemos que hay invitaciones para la gente que nos está viendo, claro, y escuchando.
14: Les traemos con mucho amor de parte de toda mi compañía 20 pases dobles para cualquier sábado o domingo del mes de mayo, pero sobre todo de junio, porque vamos a una gira en mayo, ¿verdad, Karen?
12: Sí, vamos a Cancún, a
14: Valladolid,
12: Valladolid, Mérida y Playa del Carmen.
1: Ah, buenísimo.
14: Del 14 al 17 de mayo.
1: Oigan, bueno, pero las cortesías que tenemos son para las fechas en Ciudad de México.
14: Correcto.
1: Y vamos a dar a las, ¿qué les parece? 20 primeras personas que nos contacten vía nuestro WhatsApp. Apúntele bien, 55 34 83 42 39. Las primeras personas que nos contacten en el WhatsApp diciendo, quiero ir a ver Frida el musical, entonces ahí les regalamos unas cortesías.
14: Mucho cariño.
1: Repítanos, por favor, ¿en dónde, cuándo la podemos ver y hasta cuándo?
14: Estamos en el Teatro Centenario Coyoacán, en la esquina de Centenario y Viena, todos los sábados a las 5:30 y a las 7:30 de la tarde y los domingos a las 6 de la tarde.
1: Felicidades por aventarse este proyecto, además, música, palabras, todo trabajándolo en equipo.
12: Sí.
1: Se oye interesantísimo y seguro que la gente que va, además, a ir cortesía de ustedes y de la Hora Nacional, lo va a disfrutar un montón. Muchísimas gracias por haber venido a presentarnos este proyecto aquí a la Hora Nacional.
12: Gracias a ustedes. Por la invitación.
14: Gracias, Karen Espriu, gracias, Gerardo Quiroz, y gracias a ustedes por seguir con nosotros. Viene más, no se vayan.
15: Hola, soy Karen Espriu, protagonista de Frida Kahlo, el musical. Los espero a que la vayan a ver. Esto es Quiero Volver a mi México. Estamos en la Hora Nacional.

0: Bueno, pues llegamos hacia el final de esta hora nacional y le queremos dar las gracias a todas las personas que nos acompañaron en este paseo por la cultura, la música y la historia.
1: Como diría José Vasconcelos, escuchen muy bien, la cultura genera progreso. Muy buenas noches a todas y a todos.
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1: ¡Qué rico, mi amor!

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1: A tu salud, amiga.
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Porque en Imperia somos mucho más que 11. ¡Vamos, muchachos!

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0: me conocen, yo soy una buena persona.
1: Claro.
0: Los que me conocen se callan, por favor.
2: No manches, diga cómo eres, tú también. Soy una buena persona y los que me conocen, afírmenlo. ¿Cómo están? Buenos días. Ya llegamos, ya sabes. Llegamos a la cabina azul, esta cabina hermosísima de nombre La Mejor 103.3. Mi nombre es Carla Durazo y el día de hoy, lunes, inicio de semana, empezamos con mi día favorito, ya sabes, 7 de la mañana, 8 minutos, hoy promete que nos la vamos a pasar increíble, nos la vamos a pasar fabuloso, va a estar muy padre el programa que traemos para ti el día de hoy. Para empezar, ya sabes que es lunes vial, si tienes dudas, ¿no? Hablando del tema vial, que no, pues que en mi casa se estaciona mi vecino, ¿qué puedo hacer? No, también pregunta. No, pues que las motos siempre se pasan por todos los carriles de entremedio. También puedes preguntar todas las dudas que tengas hablando del tema vial. El día de hoy a las 9 de la mañana nos van a resolver esas dudas personal de tránsito. Así que hoy pinta para que sea un gran día. Ya sabes, las noticias, los corresponsales, mis corresponsales de calle siguen patrocinados, chicos, ¿eh? Todavía están patrocinados una semanita más para que se pongan en contacto el día de hoy. ¿Qué? Pues sí, las calles de Ensenada están solitarias. Hoy, según, es puente, ¿no? También para los chamacos, para todos los profesores, para todo el sistema básico. El sistema de universidad, ese sí no sé tú. La verdad, sí, ese sí, no le traigo a usted la nota. Si usted trae ahí la noticia de si hay clases o solamente es en el sistema básico, ¿no? Primaria, secundaria, kinder, que están ahí tomándose el puente, pues qué padre, qué suave, muchachos. Oiga, ¿quién anda por acá? Hoy además traemos los deportes, traemos también el aprieto del día. Traemos también, ¿qué más? La viralita, el video viral, los trancazos. Bueno, hoy variadito, movidito y chido. ¿Quién anda por acá? ¡Buenos días!
3: ¡Buenos días, Carla!
2: ¡Ya anda, pelanchas!
3: ¡Excelente luna, excelente turno!
2: ¡Ya sabes!
3: Aquí vamos por la... por el periférico. Hay algo de tráfico.
2: ¿A poco?
3: Yo voy rumbo a la clínica 23.
2: ¿Todo bien, pelochas? Reportando
3: el pelochas.
2: Ah, bueno.
3: Ya sabes, excelente lunes para todos.
2: Gracias, mijo. Que todo salga bien, que todo esté muy bien, esté perfecto. Síguete poniendo en contacto con nosotros. Dice Carlita, es lunes de andar en modo belicona. Ah, no, mijo, no. El modo belicona nada más es para ella. Yo ando en el mood, Carla. En el mood, Carla, la verdad. Dice, hola, Carlita, excelente día, bienvenida, inicio de semana, bendiciones, muchas gracias. Vénganse, pásele, bienvenido, dice la uni. Algunos de vacaciones por el cambio de cuatri les dan 2 semanas. Ah, ok. Pero estas universidades son las privadas, ¿no? Que son cuatrimestrales. Ok, bueno, pero pues ahí la pública, pues, la autónoma, ¿no? Me imagino que no, pero muchas gracias por el dato. Oye, vamos a iniciar este programa, ya sabes. Los santorales del día, ya sabes que no pago una membresía carísima de París para darte los santorales bien claritos, específicos y los meros meros. Hoy, el día de hoy, 4 de mayo, andamos celebrando el santoral, nada más y nada menos que de Florian. Muchísimas felicidades a Florian. Silvano también por acá, es el santoral de Silvano. Venerio, no manches. ¿A poco hay un hombre que es venerio? Pensé que nada más era una enfermedad. ¡Oye, por acá otro santoral! Paulino. Muchas felicidades a los paulinos. A Gotardo también. A Peregrino. Y por último, pero no menos importante, el santoral. Pelagia. Muchas felicidades. ¡Qué cosas, oye! No me los estoy sacando de la manga, te lo prometo. Sí estoy pagando una membresía. Florian, Silvano, Venerio, Paulino, Gotardo, Peregrino y Pelagia. Muchas felicidades, es su santoral del día. Adicional, fíjate, hoy andamos celebrando, hoy 4 de mayo se anda celebrando, fíjate, el Día Internacional de los Bomberos. No, hombre, fíjate, el Día Internacional de los Bomberos son denominados Héroes Azules. El 4 de mayo se celebra el Día Internacional del Bombero por la labor, ¿no? El apoyo a la comunidad, poniendo en riesgo sus vidas en la extinción de incendios, rescate de personas, protección de espacios ambientales. Los bomberos siempre están dispuestos a ayudar, apoyar a personas en situación de riesgo. Es una profesión de vocación totalmente. Es por ello que este día, 4 de mayo, se rinde homenaje a hombres, mujeres, que garantizan la protección y seguridad de sus comunidades y el medio ambiente. Así que, si usted conoce a algún bombero, hoy es su día y sí, hay que darle el reconocimiento que merece, porque es una labor bastante, bastante noble y complicada y peligrosa, ¿eh?
3: Carlita, voy a la clínica 23 a que me saquen unos estudios de radiografías.
2: Ah, ok.
3: Es para un tratamiento que me van a hacer. Pero todo bien, Carlita, en lo que cabe, acá por el Valle Dorado hubo un choque.
2: ¿Cómo?
3: Por acá por la... antes de llegar aquí a la ciudad deportiva, ya, para que tomen sus precauciones. Aquí voy por cortando camino acá por la Sertuche. Se tenía que decir y se dijo.
2: ¡Se pelochas! Oye, adicional el día de hoy, fíjate, el 4 de mayo se celebra el día que... el día de Star Wars. Efectivamente, el día de Star Wars, una fecha para homenajear a personajes, a la historia y el trasfondo de la saga creada por George Lucas. ¿Jamás la he visto? Creo que jamás la veré. Yo sé que es un ícono de la cultura popular. Pero pues bueno, no me dan ganas. Pero hoy es el día de Star Wars. ¿Dónde andan mis corresponsales de calle, chicos? Ahorita viene su entrada, ahorita viene su sección. ¿Cómo están las calles de Ensenada? ¿Dónde hay percances? Ya el Peloncha ya nos dio un adelanto que allá por Valle Dorado, próximamente, por la ciudad deportiva, próximamente. Oye, hay calles cerradas, hay vialidades en reparación. Necesitamos saber eso. Mándame tu mensajito en ese momento y regresando. Viene su sección de todos mis corresponsales de calle el día de hoy. Iniciando semana, aquí andamos, ya llegamos y a las 11 nos vamos. Vámonos con música. Mi nombre es Carlos Grasso. Vamos iniciando, chicos. Y eso, ya sabes.

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1: Ya sabes, 7 de la mañana, 29 minutos. Oiga, fíjate que te estaba platicando. Bueno, y probablemente te diste cuenta que este fin de semana se llevó a cabo una carrera, la Norra Baja. Fíjate, 60 millones de pesos deja la Norra Baja. La Norra Baja Rally generó en Ensenada una derrama económica estimada de 60 millones de pesos tras la visita de más de 20 mil personas y una ocupación hotelera aproximadamente el 85%, mira, consolidando al municipio como referente del turismo deportivo a nivel nacional e internacional. Eso la presidenta municipal Claudia Agatón Muñiz informa. Que con base en cifras de Proturismo de Ensenada, en esta edición participaron más de 200 equipos provenientes de América, Europa y Oceanía. Este recorrido abarcó 2.250 kilómetros a lo largo de la península, generando beneficios directos para hoteles, restaurantes, comercios y prestadores de servicios. Así que obviamente tuvo un alto y positivo impacto económico. Además de la competencia, los visitantes aprovechan su estadía, ¿no?, para conocer la gastronomía local, la ruta del vino, obviamente el Valle de Guadalupe, ¿no?, otros atractivos turísticos, lo que diversificó el impacto económico en la región. Así que pues ahí está, es una muy buena noticia, 60 millones de pesos deja esta Norra Baja Rally. Oye, andaba viendo aquí otras noticias, fíjate, anuncian las designaciones para ciudadano distinguido, mira nomás, por su destacada aportación al desarrollo y al bienestar del municipio. El próximo viernes 15 de mayo, el gobierno de Ensenada va a reconocer a 10 ensenadenses cuyos perfiles cumplieron con las bases de la convocatoria para designar a Ciudadano y Maestro Distinguido 2026. ¿Por qué no me enteré, oye? Hubiéramos propuesto a alguien, ¿no? La alcaldesa, fíjate, anunció que tras ser sometidas a revisiones y evaluación en sesión extraordinaria de Cabildo, se aprobaron las propuestas de las personalidades que recibirán la medalla Antonio Meléndez, máximo galardón por la autoridad municipal. ¿Quiénes son los galardonados? Nomás por mencionar algunos, son 10 categorías: investigación científica y tecnológica, innovación, cultura, humanismo y labor social, ecología, mérito médico, periodismo, deporte, maestro en vida y maestro post-mortem. Así que pues ahí está, muchísimas felicidades a todos los ganadores. Oye, el próximo 15 de mayo van a hacer esta entrega. Esto va a ser a las 10:30 de la mañana en el Salón Casino del Centro Cultural Riviera. Ojalá me lleve yo el del deporte, ojalá me avise. Oye, vámonos en ese momento. Hay corresponsales el día de hoy, vámonos.
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1: Efectivamente, vámonos con mis corresponsales de calle. ¿Qué está pasando en las calles de Ensenada? Oiga, ¿cómo está el tráfico? ¿Hay calles cerradas? ¿Hay incidentes? ¿Hay percances? ¿Qué está pasando? Vámonos por acá, ¿dónde empezamos aquí? Buen día. Reforma de Chapultepec a La Coral está libre. La Cortés también mencionan que está libre. Sobres, muchas gracias. Buenos días.
2: Muy buenos días. Aquí reportando la Reforma. De norte a sur hay poco tráfico.
1: Poquito.
2: Fluido.
1: Sobres, muchísimas gracias.
2: Buenos días a todos.
3: Buenos días.
1: ¿Qué rollo?
3: Tráfico. No hay. No hay tráfico ahora porque es lunes sin escuelas. Para que anden bien a gusto. A todos los corresponsales de las calles, los invitamos a que pasen a lavar su carro.
1: ¡Ah, no! ¡Che, banderita! Está haciendo publicidad. Que para eso no es, dijo. ¡No manche!
4: ¡Y el perro!
1: ¡Sausal! Más o menos tráfico hice por acá.
5: Buenos días a todos. Dios los bendiga. Todo lo adelante y libramiento bastante fluido.
1: ¡Órale!
5: Reforma igual.
1: Todo bien.
5: Parece domingo.
6: Carlita, Carlita, muy buenos días.
1: Hola.
6: Feliz inicio de semana. Que tengas un excelente turno. Y pues aquí andamos en la aplicación. Ya recorrí la Reforma, ya fui para allá por el lado de la Bronce, Centro, todo libre, ¿eh?
1: Perfecto.
6: No sé si sea por la hora o no hay clases, no sé qué
1: no,
6: está pasando,
1: no hay clases.
6: Pero está libre. ¿Ya tomaste café? Yo ya tomé ahora un juguito.
1: Ahora fue juguito.
6: Bendiciones para todos.
1: Ya sabes. Oye, dice la Cortés y Coral. Tráfico fluido en general, sobres.
7: Carlita.
1: ¿Qué onda?
7: Boulevard Geranios hasta Valle Verde a la 20, cero tráfico. De la 20 a la Reforma, también cero tráfico. Y de toda la Reforma hasta la Colchonera,
1: cero tráfico.
7: Tráfico fluido.
1: Ah, pues es
7: nada
1: que...
7: batallé.
1: ¿Cómo se nota, no? ¿Cómo se nota cuando no hay clases, oye?
8: Acá en Valle Dorado, Flores, acá por el Paseo de las Flores, está Chocó el Chapo Guzmán. Chocó el Chapo Guzmán, Carlita, porque
1: ¿por qué?
8: Como 10 patrullas por un borracho que se pone una barda.
1: Un borracho.
8: Lleno de fierros. Fondita. Para que tengan precauciones.
1: ¡Órale, mijo! ¡Gracias! Oye, ¿qué dice por acá? Carlita, buenos días. Excelente programa, inicio de semana, bendiciones. ¿Cómo estás, mijo? Pásale adelante. Dice que... buen inicio de semana, que le cagan a los tamales y a los burritos aquí sobre la Westman y Loyola. Gracias. Ay, qué deli, mijo. Provechito para toda la gente. ¡Buenos días!
9: Muy buenos días, Carlita, que tenga bonito inicio de semana, escuchando desde la cabina azul. Ya sabes, Carlita, bye.
1: ¡Ya sabes! Gracias, Gaviotita. Oye, vámonos en ese momento a una pausa. Vámonos a pausa. Si tú quieres ser parte de los corresponsales de calle, mándame un mensajito y te agregamos al grupo. Oye, de ahorita de los corresponsales de calle, ahorita los corresponsales de calle vamos a sacar ahí algunos ganadores que no hayan sido justamente ganadores, porque nuestro patrocinador oficial, distribuidora de refacciones y accesorios Dalos, trae regalitos para ustedes. Ahorita espera tu mensaje en privado si es que no has ganado todavía con nosotros. Los corresponsales de calle, muchísimas gracias, mijos. Están patrocinadas, chiquillos. Vámonos a una pausa y volvemos con más aquí a través de La Mejor, ya sabes.
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2: ¡Vámonos! 7 de la mañana, 48 minutos. ¿Qué onda, mijo?
3: ¿Qué rollo, mija? Ahí me escucho.
2: Pensé que no ibas a venir.
3: ¿Por qué no?
2: No, no sé.
3: Jueves y viernes no vengo.
2: ¿Por qué?
3: Porque estoy de vacaciones. Pedí vacaciones, mija, así que...
2: ¿Quién te estás creyendo? ¿Cómo te fue ayer?
3: Bien, mija, pues bien. Aquí estuve todo el santo día.
2: Un ratito, unas siete horas.
3: No, hombre. Ah, bueno, sí, en programa.
2: Unas 7 horitas sí. en programa.
3: Y otras 8 horas ahí. Pero vale, fíjate que valiendo. Me sirvió porque me pude poner a ver...
2: Los partidos.
3: Los partidos de Liga MX.
2: Mijo.
3: Así mero, mijo.
2: Ya se jugaron todos los partidos de ida de la liguilla. ¿Sí? MX, clausura. Sí. ¿Cómo viste? ¿Cuál viste? ¿El del América?
3: Vi todos.
2: ¿Todos?
3: Vi todos, mija. Ayer, okay. Antier sábado miré los dos. Ajá. Y ayer domingo miré los otros dos.
2: Los otros dos.
3: No tenía otra cosa que hacer ayer, mija.
2: Pues sí, mijo.
3: Dije, se acabó uno, empezó el otro, y el sábado pues sí pude ver los dos también.
2: ¿Cómo viste los resultados? ¿Era lo que esperabas?
3: Era lo que esperaba, mija, la verdad. Esta liguilla, hacía mucho que no miraba una liguilla así donde había tantos goles.
2: Mucho gol.
3: El Pachuca-Toluca, 1-0, no quedó a deber porque la verdad fue un encuentro bien emocionante, okay, de aquí para allá, o sea, pero de ahí en fuera todos los otros tres juegos, la verdad,
2: Oye, ¿América-Pumas?
3: Sí, el América 2, dos penales le cometieron al América.
2: O sea, ¿le metieron dos penales al América?
3: Le cometieron dos penales.
2: Ay, mi... Ok. Le regalaron.
3: No, habla bien, mijo. No,
2: habla
3: mija.
2: Bien. Es que si hablas así, no te entiendo.
3: Fueron penales clarísimos, mija. Ahí están las repeticiones. Fueron penales clarísimos. Uno, patean a Henry Martin. En el otro ni me acuerdo por qué fue.
2: Ajá.
3: Pero en uno de esos patearon a Henry Martin en una jugada, sí, o sea, iban buscando la pelota y Henry le dio la pelota y el otro no le dio la pelota y le dio.
2: ¿Y estaban dentro del área chica?
3: Sí, obviamente.
2: Ok.
3: Y pues penal.
2: Y penal.
3: Penal para el América. Y yo festejé, mija. Sí.
2: Y todos le están regalando el tricampeonato la vez pasada, le van a regalar otra vez.
3: No,
2: así
3: mija,
2: así están diciendo. Yo nada más digo lo que están diciendo en las redes sociales.
3: Mija, yo nada más te voy a comentar algo.
2: ¿Qué?
3: Cuando termina el torneo regular y arranca la liguilla, son dos tornos distintos.
2: Ah, claro.
3: Todo está desde cero. Digo, hay ciertas cosas que pueden favorecer que lograste durante el torneo, porque así debería de ser. O sea, si tú juegas todo el torneo y quedas en primer lugar, deberías de quedar campeón.
2: No,
3: así es en todas las ligas del mundo.
2: No.
3: Es
2: la única ventaja que puedes tener es que vas a jugar contra el peor de los ganadores. O sea, vas contra el 8. Esta es la única ventaja.
3: O sea, no, porque...
2: Pues sí, si caes en primer lugar, vas contra el último.
3: Pero, o sea, si tuviste mejor posición en la tabla, clasificas, aunque hayas quedado empate en la liguilla. Aquí en México es un cochinero.
2: Ay, no lo entiendo, mijo.
3: Aquí en México es un cochinero. Por ejemplo, ayer el América, que quedó 3-3 sí, contra Pumas. Si la vuelta queda 0-0, pasa Pumas porque quedó en primer lugar en la tabla.
2: ¡No! ¿Es en serio?
3: Así es, por eso le quitas la emoción, mija. Te digo, aquí debería de ser el que quede en primer lugar, quede campeón.
2: Es que por algo el béisbol es el rey de los deportes.
3: Sí,
2: porque
3: pero
2: es
3: digo,
2: una chulada.
3: Creo que es de las pocas, o si es que no la única liga en la que se juega así. Que hay liguilla y no sé qué tanta cochinada. Porque...
2: O sea, ¿y cuándo se van a los penales?
3: No, pues nunca.
2: Aquí no
3: hasta
2: hay...
3: la final.
2: Ah,
3: en la final sí ya no cuenta nada.
2: Ay, no, qué chafa.
3: Pero
2: qué chafota,
3: en todo
2: amigo.
3: Lo demás sí, mija.
2: Bueno, pues los Tigres le pegan al Guadalajara 3-1.
3: Emocionado estaba yo, grité como no te imaginas, mija. Y ayer me estaba burlando aquí en cabina y pues así las cosas.
2: Ay, el Cruz Azul, el eterno subcampeón.
3: Le pega 3-2 al Atlas, mija.
2: 3-2 al Atlas, sí. América Pumas, pues empata 3-3.
3: Juegazo, también
2: padre,
3: fue un juegazo.
2: Tantos goles. Oye, y el Pachuca, pues 1-0.
3: 1-0, pero el juegazo también, mija. Ningún juego me decepcionó, la verdad.
2: Estuvo
3: de los
2: bien.
3: cuatro,
2: tú
3: 10 de 10.
2: Ok, de los cuatro juegos, ¿cuál crees tú que va a llegar a cuál va a ser la final?
3: Yo creo que va a ser
2: América
3: Tigres.
2: Ay, ¿no crees que sea América
3: Tigres? Que no sé.
2: Okay.
3: Va a ser Tigres y el otro equipo va a estar entre esos dos, América Pumas.
2: Ok, ¿tú crees que va a ser Tigres o América o Pumas?
3: Sí, si clasifica América o Pumas, uno de los dos llega a la final sí o sí. Y por el otro lado va a ser Tigres.
2: ¡Trácatelas! Oye, así mero. Los cuartos de final, juegos de vuelta, pues se van a jugar el próximo fin de semana.
3: Sí, el próximo sabadito y domingo, mija. Otro dominguito más viendo fútbol aquí.
2: Pues ahí vamos a saber. Dice, el béisbol es como los chistes de Carlos Eduardo Rico.
3: ¿Cómo?
2: Pues no sé, nada más me dijo eso. Pues no. ¿No sabes quién es Carlos Eduardo?
3: No, mija,
2: ¿qué
3: haces?
2: No, manches, ¿qué año naciste?
3: ¿Juega fútbol o qué?
2: No, claro. ¿Entonces? Que no, pues es comediante, es de la vieja escuela.
3: Mija, yo nomás conozco a la cotorriza.
2: Al Franco Escamilla. Oye, dice Mario, no ganamos, pero qué juegazo del AME, dice.
3: Qué juegazo, mija, o sea, prácticamente ganamos, ganarle al número uno de la tabla, o sea, no digo, ganaron, empatarle.
2: No le ganaron, no, ahí no.
3: Pues nos iban ganando 3-1, mija.
1: América, Carlita.
2: ¿Qué?
1: Con penales.
2: ¿Qué dijo? A ver, otra vez, ¿qué?
1: Así nomás puede ganar América, Carlita.
2: Con penal.
3: Pero no ganaron, no ganaron.
2: No, pues empataron.
3: Empataron, pero no ganaron.
4: Te dije, Mario, si no te lo regalan, si no lo armas, las guajalotas. Te digo, digno de ti este equipo.
3: No, pura envidia, armas, envidia de la buena, mija.
2: Pura envidia, mijo.
3: Pura envidia, porque su equipo pichurriento les metieron 3. Y, no fue en su casa, pero les metieron 3.
2: Ah, ¿van a jugar en su casa en la de vuelta?
3: Van a jugar en el Akron, sí.
2: Madre mía, pues a ver cómo les va. Me dio mucha mala, no me gustó lo que me dijiste, no sabía yo eso. Que si empata al final todo, pasa el que haya quedado más arriba de la tabla.
3: Ah, sí, claro.
2: Ay, no, qué horrible,
3: por supuesto. Mija,
2: qué cochinada.
3: ¿Ya terminamos?
2: Sí, ya terminamos.
3: Ah, bueno.
2: ¿Por qué? ¿Qué pasó?
3: No, nada, te iba a decir nada más cómo le fue a Marineros ayer.
2: ¡Ay, sí, es cierto! Yo también lo traigo. Échale. No, pues
3: no,
2: así.
3: No, espérame, es okay. Que ando buscando.
2: Oye,
3: el marcador.
2: El
3: aquí
2: día
3: está.
2: Sábado y domingo se jugó otra serie en casa aquí en el Antonio Palacios. Los Marineros en esta ocasión recibieron a los tiburones
3: de Puerto Peñasco. Mija.
2: Oye, el sábado tienes la... ¿Qué estás haciendo?
3: Estaba viendo cuánto había quedado, mija. Ah. Creo que ayer perdió Marineros, ¿no?
2: Ayer pierde Marineros. El sábado, 2 de mayo, se la lleva 6-5 por la mínima ahí.
3: Y ayer 2-1.
2: 6-5. Y ayer, 2-1 pierde Marineros.
3: Así está que... bien, o sea, están compitiendo. Qué bueno que los demás equipos también están compitiendo, menos los Vaqueros de Mañanero. Eso sí les están pegando una recia por aquí, por allá, por todos lados.
2: No llevan ni uno, ¿verdad?
3: No llevan ni uno ganado, mija. Ah, pero Marineros ahí va, o sea, va compitiendo. Traen buen equipo, mija.
2: Hay que ir a ver a los Vaqueros, mijo.
3: Ay, ay, ay, mija.
2: Hay mucha tierra. Ay, ¿qué tiene?
3: No, hombre, luego está bien caro para entrar a la tierra.
2: Qué malo eres. Mijo, nos escuchamos mañanita.
3: Ya está, mija.
2: Con más información aquí en los deportes de
3: aquí
2: la mejor.
3: Aquí nos vemos mañana, mija.
2: Dale, mijo, hasta mañana.

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2: te da la hora exacta.
0: 8:03. 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
2: ¡Vámonos! Ya de regreso, 8 de la mañana con 11 minutos, efectivamente, y entramos al Aprieto del día. Ay, fíjate, te voy a poner un tema sobre la mesa. Ahí te va. Empieza como algo sin compromiso. Dos personas que se llevan bien, se atraen, deciden mantenerlo casual, ¿no? Sin etiquetas, sin drama. Solo disfrutar. Pero con el tiempo, algo cambia. Uno se clava más y el otro, pues no, la verdad es que no. Aparecen los celos, las expectativas, los silencios incómodos y ahí surge el dilema. ¿De verdad se puede separar lo físico de lo emocional? ¿O es cuestión de tiempo para que se complique? Aquí la pregunta que yo te hago es, ¿tú crees que una relación de amigos con derecho puede funcionar? ¿O siempre hay alguien que sale lastimado?
3: ¿Qué?
2: Sí, señor, yo quiero saber si tú crees que una relación de amigos con derecho, nada más, solamente amigos con derecho, sin compromiso, sin etiquetas, sin celos, todo. No, pues voy a salir ahora con alguien más, sobres, que te vaya bien. ¿Funciona? ¿O no? ¿Tú crees que funciona? ¿Funcionan los amigos con derechos? ¿O no funciona? ¿Tú qué crees? ¿Tú qué piensas? Compártemelo al 646-116-8992. Mándame tu mensaje, tu experiencia, tu anécdota, tu opinión, tu suposición. ¿Tú crees que una relación de amigos con derecho puede funcionar? ¿Puedes mantener esa relación así, mira, el tiempo que tú quieras? ¿Y puedes decidir irte sin que te afecte absolutamente nada, ni un poquitito de sentimiento? ¿O tú crees que siempre hay alguien que sale lastimado? Porque siempre hay alguien que se clava. No sé, ¿tú qué piensas? Mándame tu mensaje al 646-116-8992. Dice por acá, sí funciona. Si ambos tienen claro que no hay sentimientos. El problema es cuando uno se engancha. Pues sí, oiga. Sí, señor, claro que por supuesto es cuando uno se engancha, claro. Pero puede ser que funcione, ¿no? O sea, pues bien lo menciona. Sí funciona, siempre y cuando alguien nos enganche. ¡Ay! A ver, dice, claro que se puede, si aprenden a disfrutar del momento.
4: ¡Ay, papaya de Celaya!
2: Oye, dice por acá, eso de sin compromiso es mentira. Alguien siempre siente más. Se debe ser complicado, ¿no? ¡Ay, no sé! ¡Buenas!
5: ¡Carita, carita, mija! ¡Buenos días, buenos días, mija!
1: ¡Ya sabes!
5: ¡Ya sabes! Yo opino que sí debe de funcionar.
2: ¿Sí?
5: Porque se conocen como amigos y saben de sus frustraciones por ambas partes.
2: Ajá.
5: Y conocen la mayoría de las cosas que hace.
6: Siempre hay alguien que sale lastimado, porque siempre hay alguien.
5: Entonces, debería de funcionar.
2: ¿Tú crees que sí?
6: ¿Tú qué piensas?
5: Bueno, yo digo que sí.
6: 16,
5: siempre y cuando estén acá, libres las dos personas. O sea, okay, que sean solteros, que no tengan acá compromiso con nadie más, porque van a lastimar a la tercera persona. Ah, se tenía que decir y se dijo. ¿A poco sí?
2: ¿A poco sí?
7: ¡Y el perro!
2: Oye, dice, yo lo intenté y terminamos como pareja. A veces sí evoluciona, pero no todas las veces, oye. No todas las veces es como una... Es un ejemplo de triunfo. No, no creo que siempre pase. ¿Tú crees que una relación de amigos con derecho puede funcionar? ¿O siempre hay alguien que la riega? Vamos a poner que la riegan.
3: ¿Qué?
2: Sí, porque hay alguien que la riega. Porque si usted empieza, ¿no? Si alguien empieza con los términos bien claros, ¿no? Yo creo que hace falta mucha madurez y mucha comunicación para decir, yo quiero esto, coincidimos, sobres, lo hacemos. Y cuando alguien ya empieza a sentir algo, sobres, adiós. Pero es que yo creo que sí, siempre alguien va a sentir algo, ¿no?
8: Sí, amor. Hola, hola, Carlita, buenos días.
2: Hola, amigo.
8: Mira, ya, Kira, en el jale, ya escuchándote de una hasta que termine tu programa.
2: Muchas gracias, hijo.
8: Y pues, en mi experiencia, déjame y te cuento que estuve yo en una relación parecida de amigos con derecho, de la puerta a la calle, si nos conocíamos, bueno, si no, no. Pero sí, normalmente siempre sale lastimado uno, sale lastimado uno. ¿Por qué? Porque con el paso del tiempo va uno conviviendo con la persona y es
2: se crean
8: sentimientos, muy, muy, muy
2: ¿no?
8: difícil que no te enamores de la otra persona. Pero pues me funcionó durante 2 años. Al principio ella se clavó conmigo, nos dejamos,
2: ¿y luego
8: volvimos
2: tú?
8: Y después me clavé yo y pues ya no, ya fue después diferente.
2: No
8: y
2: más,
8: quedamos mejor como amigos normales.
2: Oye, mijo, es que a veces hay un dicho muy sabio que dice, cuando te toca, ni aunque te quites, y cuando no, ni aunque te pongas. Siempre, simplemente no coinciden, qué locura, ¿no? Que no coincidimos a veces en momentos con personas que a lo mejor, pues queremos, pero no es el momento, justamente. Mándame tu mensaje, ¿tú crees que una relación de amigos con derecho puedes funcionar? ¿O siempre hay alguien que sale lastimado? Mándame tu mensaje, vámonos con música y volvemos, ya sabes.

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0: Dios. Sí, sí. 8 de la mañana, 32 minutos. Seguimos en el aprieto del día, ya sabes. Oye, yo te hice una pregunta muy clave, muy en específica, muy pensativa. ¿Tú crees que una relación de amigos con derecho puede funcionar? ¿O siempre hay alguien que sale lastimado? Porque hay alguien que se clava, que falta a los acuerdos, que uno llegó a poner en un inicio de no etiquetas, no vamos a poner nada personal, no, solamente amigos con derecho, y siempre hay alguien que la cajetea. ¿O crees que sí se puede? ¿Crees que sí funciona? ¡Buenos días!
1: Carlita, muy buenos días. Pues yo digo que sí funciona y a la vez no, porque uno de los dos se va a clavar y pues ahí se empiezan ya los problemas, porque alguno de los dos va a empezar a tener celos y pues cómo no, se la estás pasando muy bien y si te dice no, pues voy a salir a la fiesta y todo eso, pues yo digo que allí va a empezar los celos, cómo no. Claro que sí va a haber celos. Yo creo que sí funciona, pero hasta cierto tiempo, no todo el tiempo, ¿no?
0: Ok.
1: Entonces, esa es mi humilde opinión. Que tengas un excelente día, bendiciones.
0: ¡Ánimo!
1: Feliz inicio de semana. ¡Ánimo!
0: Gracias, mijo. Oye, dice por acá, mientras haya comunicación, puede funcionar perfectamente. Y es lo que yo digo, o sea, siempre y cuando sigan como renovando el contrato de amigos con derecho, ¿no? De todo está bien, tú estás bien, todo está bien. Perfecto, le seguimos, ¿no? Siempre y cuando haya esta comunicación, porque de repente pasa que alguien, pues que como que se clava un poquitito y empieza como a exigir ciertas cosas y la otra persona no sabe por qué está pasando eso, cuando ya tenían un acuerdo de no tomar temas personales, ¿no? Dice sobre el tema, yo creo que sí se puede tener una relación con derecho, es inevitable, de hecho es inevitable no sentir algo por la otra persona, es padre, pues no tienes que dar explicaciones, pues sí, efectivamente.
2: Hola, buenos días, Carlitas. ¿Cómo andamos? ¿Cómo te amaneció? Yo digo que sí se puede, la verdad.
0: Sí.
2: Yo tuve una amiga con derechos, duramos 3 años. Cada vez que la miraba, siempre la miraba al 99%. Y ya cuando nos mirábamos, nos aventábamos un palito y ya se iba al 100%. El detalle es que ya no funcionó porque ella consiguió novio.
0: Ah, bueno.
2: Ella no consiguió novio y pues ya no nos pudimos ver, pero fuimos claros desde un principio que nada más éramos nosotros con derecho y que todo bien.
0: Sale, y funcionó.
2: Gracias, que tengas buen día y ¿sabes? Ya sabes.
0: Ya sabes, mijo, mira, y funcionó. Es que siempre y cuando estén en la misma sintonía, justamente. O sea, ¿para qué nos necesitamos para esto? Poner las cosas claras, ¿no? Si alguien ya empieza ahí a querer exigir más de lo que uno puede dar, ahí es donde todo se arruina, ¿no? Dice, está padre hasta que uno empieza a ver a la otra persona con alguien más. Dependiendo también, ¿no? Dependiendo. El problema no es el acuerdo, es que la gente no es honesta con lo que siente. Y justamente es lo que estamos diciendo. O sea, hay que ser claro con lo que uno quiere, con lo que uno necesita, con lo que uno espera. Porque si tú dices, alguien llega y le propone, ¿qué onda? Hacemos amigos con derecho y la otra persona, pero es que yo quiero una relación. Y el otro le dice, ay, pues ahí ya. Ya te está diciendo lo que necesita, ¿no? Entonces tú ya tendrías que abrirte y decir, no, pues sobres, ahí nos vemos luego, ¿no? Dice, es cómodo, pero emocionalmente confuso. Es que no debería de ser confuso, para eso están los acuerdos. Yo prefiero evitarlo, porque se me terminaría clavando. ¿Quién? O sea, ¿tú o la otra persona? Dice, funciona, pero por tiempo limitado. ¡Trácatelas! Y vamos a darle un cerrojazo al aprieto del día. Fíjate, no todos buscan lo mismo. Y ahí está el riesgo, ¿eh? Porque lo que empieza como algo ligero puede volverse complicado cuando entran los sentimientos. Al final, no se trata solo de si funciona, sino de si estás listo para lo que pueda pasar después. ¡Volvemos! ¡Ya sabes!

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2: ¡Qué rico, mi amor!

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1: Te da la hora exacta.
0: 9:01. 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

0: Ya estamos de regreso, 9 de la mañana, 14 minutos. Hoy, el día de hoy, lunes vial. Tengo la grata compañía de nueva cuenta otros lunes que llega. En esta ocasión me acompaña el policía de tránsito, Luis Hernán Cortés Cota. ¿Cómo estás, Luis? Bienvenido.
1: Bueno, pues muchas gracias. Contento de estar aquí con ustedes. Gracias por la invitación.
0: Oye, gracias a ti por responder al llamado, ¿no?
1: Sí, literalmente. Sí.
0: Literalmente. Oye, sé que tienen muchos compromisos. De hecho, en la mañanita nosotros tenemos un grupo de corresponsales donde la gente que anda ahí en las calles de Ensenada anda avisando aquí en nuestro WhatsApp de cómo están las calles, acá está cerrado, hubo un incidente. Pues nos platicaron que hubo allá un percance y que algunos compañeros tuyos pues ahorita lo están tratando, ¿no?
1: Sí, sí, bien actualizados, ¿no? Sí.
0: No, nosotros
1: la
0: andamos.
1: La noticia al momento.
0: La noticia al momento.
1: Por supuesto.
0: Oye, Luis, el día de hoy vamos a platicar de muchas dudas, ¿no? Vas a tratar de aclararnos muchas dudas que tengamos los radioescuchas acerca del tema vial. Para empezar, vamos a platicar acerca del tema de la vuelta hacia la derecha. Yo en alguna ocasión lo he platicado y he dicho que son como mucho de usos y costumbres, ¿no? Porque todos tenemos, los que empezamos a manejar, decimos, vuelta a la derecha es continua. Y eso yo creo que no es verdad, o tú dime.
1: Bueno, es una cuestión interesante. Vamos a empezar, por ejemplo, por lo que está regulado en el artículo 71, fracción G del Reglamento de Tránsito. En el 71 está todo relacionado con las marcas que están sobre la superficie de rodamiento, todas las líneas, rayas, marcas, isletas, flechas, ¿no?
0: Ok.
1: Voy a hablar en particular de un crucero, en particular de la 11 y Reforma, con orientación hacia el sur. En esa intersección hay dos carriles de circulación directa y uno, el de la extrema derecha, que viene siendo el de vuelta exclusiva a la derecha. Sobre la superficie de rodamiento hay una flecha blanca, muy grande, muy visible, que te indica que si tomas ese carril o te posicionas en el mismo, estás obligado a dar vuelta a la derecha. Aunado que sobre la acera hay un señalamiento vertical, gráfico, cuadrado, fondo blanco, círculo rojo y una flecha de color negro que te indica que si lo tomas, estás obligado a dar vuelta a la derecha.
0: Okay.
1: ¿Qué pasa? Que como comúnmente está vacío ese espacio y la carga vehicular se hace sobre los dos carriles que están a la izquierda, son los que tienen la circulación directa hacia el sur, pues mucha gente hace mal uso de él y para ganarle el tiempo, pues en lugar de dar vuelta a la derecha, continúa de frente y ahí es donde viene la sanción, ¿no?
0: Okay.
1: Y el sentir de la gente es, bueno, que el tiempo de ellos vale más que el de nosotros, que sí tenemos que esperar inclusive hasta dos ciclos de semáforo para poder cruzar, que los que hacen un mal uso de él, pues lo adelantan, ¿no? En lugar de dar vuelta a la derecha, lo adelantan. Eso pasa en ese crucero en particular.
0: ¿Es en el que está, perdón, por donde está el Centro Comercial Misión?
1: Sí, es correcto.
0: Ok, de la 11, a ver, es 11 y Reforma. ¿Yendo para acá?
1: 11 y Reforma, haz de cuenta que tú vienes de la Bronce hacia la 11, ¿cierto?
0: Por la Reforma.
1: Por la Reforma,
0: hacia
1: el sur.
0: Okay.
1: Vienes de la Bronce hacia la 11 y cuando llegas al semáforo de la 11, propiamente ahí son dos carriles. La gente, o a lo mejor los que no saben o no transitan muy seguido por ahí, pensarían que son tres carriles de circulación directa.
0: Ya.
1: Pero son dos. Los dos de la izquierda, el pegado del camellón que vendrían siendo el izquierdo y el derecho.
0: Okay.
1: Y aparte, ese carril de vuelta exclusiva a la derecha está delimitado con una línea continua desde la 11 hasta la Bronce.
0: Ya.
1: Entonces, se podría decir que es como un carril confinado, ¿no? Aparte de los señalamientos que ya están sobre la vía, pues, están visibles, ¿no? En algunos casos podría ser por desconocimiento, en otros casos sí ya sería por aventajar, ¿no?
0: Y yo entonces, creo que no. Sí hay lugares exclusivos para sí dar vuelta hacia la derecha y son marcados,
1: sí,
0: están
1: por supuesto.
0: Señalizados.
1: Sí, por supuesto, para que pueda ser sancionado y exigible por la autoridad, por supuesto debe estar visible sobre la superficie de rodamiento o que esté señalado con señalamientos restrictivos, vaya, sobre la vialidad.
0: Si yo voy en un carril y no está señalizado y hay gente que está atrás, píteme que le dé vuelta a la derecha, pero yo quiero ir hacia adelante, ahí no.
1: Por ejemplo, en ese caso en particular, si el semáforo está en rojo y si la gente se está pitando, tú podrías sí dar vuelta a la derecha o también decir, ¿sabes qué? Me reservo y
0: sí,
1: hasta que cambie.
0: No necesito.
1: Sí, exactamente. La gente te podría estar pitando y te podría exigir que des la vuelta a la derecha, pero si tú no quieres, no. Te esperas hasta que el ciclo cambie y entonces ya das la vuelta a la derecha. Pero no estás obligado, no te tienes que la presión te gane, pues,
0: claro.
1: ¿No? Entonces, en ese sentido no habría mayor problema. Y en esos carriles, ya hablando de las vueltas exclusivas, es en particular es en 11 y Reforma, está sobre la Espinosa y Juárez, Gastelum y Juárez, y Ruiz y Juárez, precisamente.
0: ¿Son algunos o son todos?
1: Son algunos, okay, de los que ahorita se me vienen a la mente, ¿no? Pero siempre es importante ser bien visuales, ¿no? De lo que está a tu alrededor, pues para así, de alguna manera, evitar infringir, ¿no?
0: Evitar conflicto, evitar infringir.
1: Sí, sí.
0: Oye, Luis, ¿qué te parece si le pedimos a la gente que nos está sintonizando en este momento que mande sus dudas, ¿no?
1: Excelente.
0: Si tiene alguna duda acerca del tema de tránsito, mándela para acá. Luis nos va a aclarar todas aquellas dudas. Yo también tengo algunas que, regresando, si te parece, me las aclaras.
1: Perfecto, con gusto.
0: Vámonos y volvemos aquí a través de La Mejor.
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0: Ya estamos de regreso, 9:31 a.m. El día de hoy, lunes vial, nos acompaña el policía de tránsito, Luis Hernán Cortés Cota. Luis, si me permites, tengo una duda. Tengo una duda muy dudosa. Fíjate que yo entiendo el tema del celular a la hora de ir conduciendo, ¿no? El tema de no ir hablando, de no ir mandando mensaje, de no ir a hacer, manipulando el celular, ¿no? Pero siempre he pensado que mientras estás en un semáforo en rojo, hay oportunidad de mandar un mensajito, de hacer una llamada, de enviar un audio. ¿Se puede? ¿No se puede? ¿Es motivo de multa que yo utilice el celular cuando el vehículo está totalmente detenido en un semáforo en rojo?
1: Sí, esa es una buena pregunta y es más común de lo que te imaginas, ¿no? A veces normalizamos lo anormal. Eso está regulado en el artículo 134 del reglamento de tránsito y es... porque es la prohibición, porque en todo momento debes estar atento a tu entorno, a tus alrededores. Okay. Entonces, si tú agarras el teléfono para leer el mensaje o para reenviarlo, contestar, ahí ya tú ya te distraes a lo que está pasando a tu alrededor y hay cuestiones que se pueden evitar. Hay, a lo mejor en menor medida, ¿no? Pero hay estado comentados algunos casos que cuando la gente está atenta y tú visualizas por el espejo o los laterales, claro, o el espejo retrovisor que alguien viene manejando de una manera errática, a lo mejor si tú estás atento puedes hacer una maniobra a la derecha, a la izquierda o a moverte y evitar. Si, en cambio, si estás distraído, pues no sabes, inclusive decíamos que cuando te gana el semáforo ya se puso en verde y ya te tiene que pitar alguien para que le avances, claro, ¿no? Y ya pues ahí también ya se pierde un poquito de tiempo para los que están esperando. Entonces no se puede manipular. Si alguien te llama o crees que es importante contestar un mensaje, me orillo en la primera oportunidad y entonces sí ya manipulo. Y aprovechando también, en el 134 también está regulado que no puedes llevar entre tus brazos o en las piernas, ajá, a mascotas, porque eso también dentro del cabe también pasa seguido, vas manejando, llevan al animalito y va sacando también va paseando, va contento. El perrito, ¿no? Y se entiende, ¿no? Porque pues son animales, ¿no? Y en dado caso miras uno en la calle y saca el instinto, no te puede arañar, claro, te puede manotear y puedes perder el control, ¿no?
0: Y pues es un motivo de infracción.
1: Sí, es, okay, es correcto. Así es. Entonces sí hay que estar bien atentos, no distraer la atención en la conducción.
0: Vámonos con algunos mensajitos que nos están llegando vía WhatsApp. Si tú tienes alguna duda, comunícate con nosotros al 646-116-8992. Buenos días.
2: Buenos días, buenos días. A ver si el oficial nos puede sacar de dudas. Por fin. De que si en Allende y Transpeninsular, acá en Chapultepec, había un semáforo, lo quitaron, pero dice la gente que sabionda que no es alto, que la gente no debe ser alto y a los que hacemos alto nos pitan. ¿Es o no es alto? Porque hay rayas en el piso para el peatón. Yo que sepa, pues, se debe hacer alto, pero pues, el oficial ahí públicamente que nos saque de la duda si puede. Muchas gracias, buen día.
0: No recordaba que había un semáforo, lo pusieron por muy corto tiempo, creo, ¿verdad?
1: Sí, en su momento existió un semáforo en el lugar. Cierto. Luego ya vinieron las pues tan necesarias obras de la rehabilitación de la bajada. Cierto. De la Barbita, ¿no? Y en su momento se habilitaron señalamientos de alto, ¿no? Eran unos altos también bien grandotes, bien visibles. ¿Sí? En su momento, y se entiende, ¿no?, que por la movilidad, que había el tráfico un poquito pesado en el lugar, ocupaba que se regulara en ese sentido. También era regulado por agentes. Ya que se termina la obra, desconozco, ignoro la razón, se retiran esos señalamientos de alto y entonces, pues, válgame la redundancia, si para que algo pueda ser sancionado debe estar regulado, ¿no? Claro. Y si no están los señalamientos, pues entonces como tal no deberías detener la marcha y deberías de continuar derecho. Eso sería lo correcto, lo adecuado. Ahora, la gente que ya estaba acostumbrada a pasar por ahí y se acostumbró en su momento por el semáforo o a lo mejor en su momento también por el alto, pues ya por cuestiones meramente de seguridad o por la movilidad en las horas picos, a lo mejor por eso se detienen. Pero si tú te pasas directo y no realizas... bueno, lo correcto sería disminuir la velocidad, a lo mejor no detenerte completamente, ¿no? Siempre cediendo el paso al peatón, por supuesto, es una parte bien importante. Entonces, nadie te tendría que sancionar si no te detienes tú en esa intersección, ¿no? Si puedes continuar sin detener completamente la marcha.
0: Perfecto, vámonos con otro mensaje que dice por acá, vámonos, buenos días.
3: Buenos días. Buen día, Carlita. De por sí la 11 y Reforma se congestiona, y más por esa mala salida que tiene la Plaza Misión hacia la 11.
0: Ah, bueno, eso es un comentario. Un comentario reforzando lo que andábamos diciendo, ¿no? El tema de la vuelta hacia la derecha.
1: Sí, sí, ciertamente.
0: ¡Buenos días!
4: Yo tengo una pregunta, una duda. Ok, así como está comentando, oficial, si la vuelta es a la derecha, el carril, por decirlo así que estás comentando, si el carril es vuelta a la derecha, ¿tu vuelta es a la derecha para seguir el carril derecho o es a tu derecha para seguir el carril que te dé tu gana? En este caso, a la izquierda, para que luego te vuelvas a acomodar a la derecha. Ahí es un error, una falta para multa.
1: En ese sentido, si tú te posicionas en un carril de vuelta exclusiva a la derecha, o inclusive a la izquierda también puede ser, ¿no? O si carece la vía de un carril de vuelta exclusiva a la derecha o a la izquierda, pues es el más próximo a la derecha o a la izquierda, a la extrema, vaya, ¿no? Cuando tú te, si realizas la vuelta a la derecha y a la vía a la cual te vas a integrar, tiene dos carriles de circulación, te vas a integrar inmediatamente al carril derecho. Claro. Igual, si das de vuelta exclusiva a la izquierda y también tiene, si es de uno, pues evidentemente vas a continuar el trazo de la vía, ¿no? Pero si es de dos carriles o más, vas a tomar el inmediato. Si es vuelta a la izquierda, yeah, el inmediato a la izquierda, que sería pegado al camellón si existiera línea continua, si es que hay, o si no, al centro de la vía o del arroyo de circulación, ¿no?
0: Yo tengo una duda. Hay una glorieta nueva, enfrente de la Ciudad Deportiva. ¿Sí lo ubica?
1: Sí, ¿el de la UABC?
0: El de la UABC. Sí. El de la UABC. Tiene unos señalamientos, si vas de la Reforma hacia la glorieta, hay un señalamiento que dice...
1: Ceda
0: el paso. Y había uno que iba del Sertuche, ¿no?
1: Sí.
0: Y ese ya lo quitaron. Ya no existe ese señalamiento, solamente está en este lado de acá.
1: Ok, para una orientación nada más.
0: Ajá.
1: Me lo llevo de tarea, fíjate, lo voy a checar, okay, porque yo estaba en el entendido que sí estaba regulado completo.
0: Ya lo quitaron, o sea, sí existía, pero ahorita ya no está. El sí, del Sertuche es línea, o sea, directa, si vas derecho,
1: sí,
0: o para dar la vuelta a la glorieta.
1: Sí,
0: y ya la gente ya pasa muy rápido en esa parte de ahí.
1: Y es que son esos detalles, pues, porque, por ejemplo, algo parecido, ¿no? Si en un crucero regulado por cuatro señalamientos de alto y por algún motivo en alguna colisión alguien lo tumbó o se lo robaron, o
0: sí, sí,
1: algo,
0: sí,
1: por algún motivo no está, y si por ahí alguna persona pasa que no esté familiarizado con la zona, pues definitivamente se va a internar al crucero, la intersección, pues no hay un dolo como tal, porque desconoce que en su momento ahí había y,
0: claro,
1: y cualquiera nos integraríamos, porque creemos que los vamos haciendo de una manera segura, y es la parte interesante de siempre estar bien atento a los alrededores o a la señalización vial, ¿no? Para estar, pues, bien pendientes, ¿no?
0: Bien
1: de
0: trucha,
1: lo que pueda o no exactamente pasar.
0: Sí. Oficial, tengo otra duda hablando de ese tema, porque a mí me causa mucho ruido el tema de la glorieta, porque creo que en Ensenada no estamos acostumbrados y no sabemos cómo tomar realmente el flujo ahí de una glorieta, a diferencia de Tijuana, ¿no? Que están un poquito más acostumbrados. En este tema de que dice, ceda el paso, si yo vengo, ¿no? Vengo y yo llego primero, y el automóvil apenas está dando la vueltecita, ¿tengo que hacer un alto total o... frenar con precaución, pero seguir?
1: El que tiene el señalamiento frente a él de ceda el paso, tiene que esperar hasta que sea seguro y no represente riesgo para el que trae la preferencia, es decir, el que no se va a detener.
0: Ok.
1: Te tienes que esperar. Si tú crees que, así como dices, que la persona viene un poco lento y te da margen seguro para continuar, no habría mayor problema, okay, pues, ¿no? Pero son factores bien importantes ahí para determinar al momento de un hecho de tránsito, porque la velocidad es un factor importante. ¿Por qué? Porque aunque la persona pudiera traer la preferencia, si viene excedido de la velocidad, definitivamente también no crees que le podría favorecer en ese sentido que él tenía el derecho al pase, ¿no?
0: Okay.
1: Hay que respetar siempre las velocidades marcadas o delimitadas en ciertas zonas de la ciudad.
0: Perfecto, me tengo que ir a una pausa, regresamos. Si tú sigues con dudas, tienes alguna duda que quisiera que aclarara aquí el oficial Luis Hernán Cortés Cota, pues mándala, 646-116-8992. Regresamos.
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0: Ya estamos de regreso, 9 de la mañana, 51 minutos. Seguimos en nuestro lunes vial, pero todo lo bueno siempre llega a su fin. Así que vamos a darle ya cerrojazo el día de hoy. Tuvimos y tenemos la presencia del policía de tránsito, Luis Hernán Cortés Cota. Luis, tenemos una última pregunta para ya darle cierre al día de hoy. Fíjate, dice Carlita, afuera de la DAX, sobre la calle 11, hay una flecha que marca que los que salen de la calle de una pizzería, ¿no?, no den vuelta hacia la izquierda. Aún así lo hacen. Me ha tocado ver que hasta los municipales le dan el paso, dice por acá. ¿Se puede, okay, no se puede?
1: Esa es una buena pregunta. Y más común de lo que nos imaginamos ocurre. Ese es, precisamente es el crucero irregular en forma de T que forma la calle Ensenada. Esa de la pizzería es la calle Ensenada y okay, topa con la calle 11, ¿no? Precisamente donde está el DAX. Ahí lo correcto, que los vehículos que vengan por esa vía con orientación hacia el norte, no... Lo correcto es que den vuelta a la derecha y tomen la 11, ¿no?
0: Sí.
1: ¿Qué es lo que pasa? Que frente, donde topa la vía, sobre la acera, hay un señalamiento vertical, cuadrado, fondo blanco, círculo rojo y una flecha de color negro. Y ahí está la prohibición, prohibido dar vuelta a la izquierda.
0: Okay.
1: ¿Por qué? Porque cruzas el centro del arroyo, el centro de la vía, y más si está pintado con línea continua, doble línea continua al centro. Eso significa... que es como si existiera un muro invisible, una valla, un muro de concreto que no debe ser traspasado bajo ninguna circunstancia. Por supuesto, salvo que medie de por medio algo muy relevante, ¿no?
0: Claro.
1: Tu integridad o algo que, por supuesto, lo justifique. Entonces, el centro del arroyo no se debe cruzar nunca por ninguna circunstancia. ¿Por qué? Porque ya... le atrasas a las cuestiones de la movilidad, o si no te permiten el paso ya quedas atravesado en sentido contrario y esas cuestiones. Y me voy a ir a algo también un poquito más relevante que también es en el mismo sentido, ahí sobre la Reforma y calle 10, ahí frente al mayorista, ¿sí?, donde está el Oxxo en la esquina, ¿no? Es algo bien común que los vehículos que van sobre la Reforma, que van desde la 11 hacia la novena o hacia el lado de las Águilas, ¿no?, cuando lleguen a esa altura de la calle 10 donde está el Oxxo, quieren dar vuelta a la izquierda. Y ahí también hay doble línea continua al centro. Es un crucero un poquito conflictivo porque sí
0: bastante,
1: han ocurrido unas cuestiones ahí un poquito aparatosas con peatones y vehículos. Entonces, no se puede dar vuelta a la izquierda, no puedes cruzar el centro del arroyo, ¿no? Porque la circulación que viene de frente, pues ahí agarras un poquito de velocidad y es donde ocurren los incidentes, las colisiones. También pasa que si vienes sobre la 10 y topas en la Reforma, lo correcto es que tienes, si te vas a integrar a la Reforma, tienes que dar vuelta a la derecha, agarrar hacia el norte, hacia el lado de la 11.
0: Ajá.
1: No puedes cruzar el centro de la vía para tomar el hacia el sur, pues, o sea,
0: ya.
1: Eso es, yo sí creo que debería ser más, la gente más cuidadosa, porque hasta cierto punto sí es una imprudencia que... si ocurre un hecho de tránsito, fue pues completamente evitable, ¿no? Y una recordadita también, ya tocando el mismo tema. Siempre cuando salimos de un estacionamiento, de una estación de servicio, o por ejemplo en este tipo, en las vialidades, siempre es hacia la derecha. Siempre salgo de un estacionamiento o de público, privado, una cochera, no sé, y salgo a mi derecha, nunca cruzo el centro del arroyo para tomar rumbo opuesto a la circulación. Siempre salgo a mi derecha, entro por mi derecha, salgo por mi derecha, no cruzo el centro del arroyo. No realizo maniobras en reversa hasta cruzar el centro del arroyo y tomar rumbo opuesto a la circulación. Porque esas cuestiones definitivamente pues no debería pasar porque te distrae a otros y es cuando ocurren las colisiones.
0: Los percances,
1: ¿no? Sí,
0: los accidentes.
1: Es. Así es correcto.
0: Oficial, muchísimas gracias. Ya con esto cerramos. Muchas gracias por habernos acompañado. Aunque haya sido así, mira, de bote pronto viniste y sobre, sacamos.
1: Y al principio el nervio, ¿no? Ya después, cállenlo.
0: Ya, por favor, callen a Luis. No, no es cierto, te invitamos. Si gustas venir el próximo lunes, aquí están las puertas abiertas para seguir dando esta información valiosa que la gente necesita saber. Y esto es algo que siempre les digo a todos mis invitados. El no conocer de la ley no te exime...
1: De responsabilidad. Es correcto.
0: Exactamente. Oh, y otra duda que me salió por acá, dice, una pregunta, ¿en dónde puedo conseguir el reglamento de tránsito?
1: Ok, impreso en las papelerías
0: librerías.
1: De aquí de... Sí, librerías precisamente más se pueden decir...
0: Más conocidas.
1: De renombre, ajá. Sí. Y también en internet, en la página del ayuntamiento, en normativas, entras y ahí aparece desde la Constitución, que es la ley suprema, hasta los reglamentos. Todos los reglamentos vienen. Y encuentran el de reglamento de tránsito y ahí lo pueden descargar. Es el... Debería ser el más actualizado, ¿no?
0: Perfecto, pues ahí está. Muchísimas gracias, Luis, por habernos acompañado el día de hoy. Te digo, las puertas están abiertas para cuando gusten acompañarnos de nueva cuenta. Yo me voy, un gusto, un placer. No es cierto, ya me iba a despedir tú. No, espérate, si me quedan 2 horas de programa, ¿no? Espérate.
1: Vámonos a patrullar.
0: Vámonos. Oye, regreso, aquí otra vez, será mejor.
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8: 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Cerramos a las 9.
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0: 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Muchísimas gracias. Oye, ya terminamos el patrocinio del día de hoy. 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Regresamos aquí a través de La Mejor.
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6: 10, 2.
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2: ¡Vámonos! Ya de regreso. 10 de la mañana, 12 minutos. El día de hoy, vámonos a una viralita. Esta viralita no es tan graciosa como regularmente les comparto los videos virales. No, esta, fíjate, sí es un video viral. Esto sucedió, creo que fue en Mississippi, allá en Estados Unidos. Ay, fíjate que hay un video, ¿no? Unas imágenes de vigilancia al interior de una unidad de transporte donde muestran los instantes de tensión que vivieron los pasajeros. En esta ocasión era un transporte que llevaba estudiantes, ¿no? Y llevaban unos estudiantes a bordo. Pues en cuestión de segundo resulta que la mujer que iba manejando este vehículo perdió el conocimiento mientras la unidad continuaba avanzando sobre la vía pública. Tú, al notar la ausencia del control, ahí algunos estudiantes dijeron, ¿qué está pasando? A ver, ¿por qué se está moviendo así? ¿Qué está pasando? Bueno, reaccionaron inmediatamente, esto para evitar un accidente. Y el video viral que se comparte, pues es justamente de esta cámara de seguridad. Mira, ahí se puede. Bueno, ahí es un video. Se detiene en el autobús escolar tras el desmayo de la chofer. Qué impactante está el video, ¿eh? Iniciaba su ruta cuando la conductora sufrió, fíjate, un ataque de asma. Sufre el ataque de asma. Los jóvenes reaccionaron rápidamente y lograron frenar el vehículo. No, hombre, este video está. Los alumnos abandonaron sus asientos, se dirigieron hacia la parte frontal del transporte. Uno de los jóvenes, pues, toma el volante para mantener el vehículo escolar en el carril, mientras otros estudiantes estaban maniobrando para presionar el pedal del freno. La acción coordinada permite que el vehículo pesado, porque no era cualquier vehículo, ¿no?, se detuviera de manera segura a un costado del camino. Ninguno de los pasajeros a bordo resultó lesionado durante este incidente vial. Ay, esa es la buena noticia, ¿no? Pues ya tras lograr detener completamente la unidad, los jóvenes solicitan la asistencia de emergencia, contactando a las autoridades locales. Ya el servicio de rescate, pues, arribaron al lugar para brindar los primeros auxilios y trasladar a la trabajadora hacia un centro médico para su evaluación. Este video se volvió viralito en estos últimos días. Si quieres que te lo comparta, con gusto lo hago. Pídemelo WhatsApp 646-116-8992. Regresamos aquí a través de La Mejor, ya sabes.

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2: Bueno, ya de regreso, 10 de la mañana, 32 minutos. Y como acabas de escuchar, llegó...
3: La Belicana.
1: ¿Cómo sería tipo Belinda? Ya ves que tenía una, sacó una canción que decía...
3: Beli Bélica.
1: Ajá.
2: Ay, no. Ay, me cae bien la Belita.
1: Sí, muy buena onda y muy guapa.
2: Ay, ay, como si la conocieras, cállate.
1: Sí, somos amigas y...
2: Es bien buena onda, la Belita.
1: Ay, no, es que mi hija traigo un chisme, pero pues no puedo...
2: Sí.
1: Te lo suelto. Sí. Es que, bueno, el Cristian Nodal dio un concierto.
2: Ajá.
1: Y subió a una niña, pues, que era fan de él.
2: Ajá.
1: Y cantó la... ¿Cómo es?
2: Ay, dime cómo quieres. Ajá, ay, no, qué hueva ya.
1: Y cantó,
2: ay,
1: esa, vaya, y al final, pero la neta se miraba como bien buena onda, pues. Pero al final la niña pidió conocer a la Angelita.
2: ¿Para qué?
1: Como que ya la están empezando a querer, ¿eh?
2: Un poquito.
1: Sí, vi ese video y otro que se acercan unas fans a su camioneta. La Ángela está así como, pues, en su lugar, como de, bueno, pues la foto es con él, ¿no? Y la muchacha le dice a Harry, dice, ¿no quiere que salga en la foto? La Ángela, ay, sí, así como que bien... Ay, como no. Ella me están solicitando, ¿sabes cómo?
2: Ay, no, mija, ¿para qué?
1: Ay, pobrecita.
2: Ay, no. Ay, sí. Pobrecita.
1: Se me iba a creventar un montón de tierra, ¿no?
2: Pobrecita, pero ella sufriendo, ¿no? En sus ranchos, con sus hectáreas y todo. Oye, ¿qué onda? ¿No te sabes el chisme de que Cristian Nodal, su nombre y su papá y todo eso?
1: Sí.
2: ¿Sí te lo sabes?
1: Sí.
2: ¿Me lo tienes que decir?
1: Más o menos.
2: A ver.
1: Es que, según yo, bajo contrato, el nombre Cristian Nodal está registrado por su papá.
2: Ok.
1: Entonces creo que hay muchas cosas que por derecho le pertenece al papá.
2: Pero no
1: tengo entendido si están peleados o qué está pasando con esa relación.
2: Yo lo que según vi es que tuvo que cancelar un concierto porque sus músicos no alcanzaron a llegar, creo que fue en Chile. Él pidió un avión privado para que todos sus músicos pudieran llegar y la empresa, la que es del papá, ¿no? O sea, la disquera, le dijeron, no.
1: Ay, qué raro.
2: Ajá.
1: No sé,
2: entonces,
1: la verdad.
2: Que de ahí...
1: No sé si tengan algún pleito entre ellos ya, familiares. ¿Quién
2: trácatelas.
1: Sabe?
2: Trácatelas. Pero bueno, vámonos a las curiositas. ¿Qué rollo, mija? A ver, ¿en qué nos vas a instruir el día de hoy?
1: Pues ahí les va un dato, si tienen algún examen, si tienen alguna junta, alguna exposición. ¿Tú sabías que el masticar chicle te puede ayudar a retener la información?
2: Ah, no.
1: Sí.
2: Yo pensaría que te ayuda como a canalizar los nervios.
1: Ajá, o sea, como sí, que... una parte también.
2: Ajá.
1: Pero supuestamente ayuda a aumentar ligeramente el flujo sanguíneo y a la actividad relacionada con lo que estás haciendo.
2: Okay.
1: O más bien con la atención. Esto sí ayuda a reducir el estrés y a la ansiedad.
2: Ajá.
1: Pero el acto repetitivo de estar masticando el chicle como que genera una conexión. Mientras tú estás leyendo o estudiando y estás masticando el chicle, como que tu cerebro... lo hace, como que hace una relación, pues.
2: Okay.
1: Entonces dice, yo cuando hago o gesticulo este movimiento, ajá, y se le viene como un flashback, pues, de las cosas que
2: estudió, leyó,
1: por así decir, sí. Entonces, no es como que una pasita de magia y que todo te va a recordar, obviamente,
2: ajá,
1: ¿no? Pero si se dice que, por ejemplo, si mientras estás estudiando y estás masticando el chicle y después haces un examen y estás masticando el chicle, probablemente te va a ayudar a
2: conectar, a relacionar.
4: ¡Oh, qué moderno!
2: ¡Ay, bueno! ¡Qué moderno! Oye, al rato...
1: ¿Sabes a quién miro yo mucho que mastica el chicle? Al Mario.
2: A la Nacaranda. Ah.
1: Sí, también. A la Nacaranda del Mario.
2: A la Nacaranda del Mario, exactamente. Sí, siempre anda con...
1: Sí, pero yo siento que es más como...
2: ansiedad.
1: Ajá, como para distraer su ansiedad y entenderlo en esa...
2: ¿Tú crees?
1: Gesticulación. Sí. A mí lo que me ayudaba, me acuerdo muy bien a lo de los exámenes, es la memoria fotográfica.
2: Ah.
1: Yo tengo muy buena memoria fotográfica.
2: ¿Ah, sí?
1: Ajá.
2: Ay, no, yo no. Bueno, a veces yo me llegaba a acordar cuando estaba en la universidad, me llegaba a acordar así como del cuaderno y una parte así, pero ay, tampoco era como que tanto.
1: O también, por ejemplo, cuando te hacían hacer temarios, o sea, el escribir, así como el masticar chicles, a lo mejor escribir muchas veces lo mismo,
2: ajá,
1: te genera una, pues no sé cómo
2: claro,
1: explicarlo.
2: Claro, lo memorizas, pues
1: ¿sí?
2: lo recuerdas.
1: Uh-huh.
2: Mira, por eso fuiste la mejor alumna de tu generación. Ah, no.
1: Por una me ganó.
2: Por una fregada materia. Mija, ¿traes otra curiosita?
1: Pues otra que a lo mejor no sé si es 100% verídico.
2: Real.
1: Pero se dice, ay, lástima que no es miércoles.
2: ¿Por qué?
1: Pero se dice que la mayoría de las infidelidades ocurren los días miércoles.
2: Ay, no manches,
1: ¿eso qué? Yo quisiera saber eso. Supuestamente por medio de encuestas se dice que es los miércoles es como que el día donde mayor ocurren.
2: ¿Sí?
1: Porque pues te quitas ya el estrés de que es lunes y martes, pues inicios de semana.
2: Y luego viene el fin de semana.
1: Todavía no viene como esa parte de tengo que estar en la familia o con la familia y puedo irme como, darme esa escapada de, ay, es algo de trabajo, porque, ay, es algo laboral.
2: ¿Qué? Porque ¡hala! Es entre semana. Dice por acá, sí es cierto, los miércoles. Ay, no sé, a ver, no sé, ahí que alguien de un motel o alguien de, nos diga. Dice, porque el marido se va al 2x1. Ay, se queda sola. Claro, puede ser. ¿Qué datos, mija? Me encantó.
1: Sí, pero no lo utilicen a su favor, ¿eh? Solo díganos si sí, pero no lo hagan.
2: Díganos si no, pues háganlo, que a mí qué pegado me importa. Nada más dígame, sí, cierto, los miércoles.
1: Sí, a lo mejor el Cristiano Valso fue con la Ángela un...
2: ¿Miércoles?
1: Un miércoles.
2: Aquí me
1: sigue. Ajá, hay que ver qué día se casaron y qué día se fueron.
2: Ay, vamos, vámonos, vamos. Es más, ya nos vamos. Vamos a ir a investigar si el Cristiano Valso engañó a la casu un miércoles. Dale, mija, nos escuchamos el día de mañana.
1: Adiós.
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1: Vámonos, 10 de la mañana, 49 minutos. Efectivamente, ya entramos al trancazo de la Durazo a través de la mejor. Dos rolitas se van a enfrentar y tú decides cuál va a ganar. Así que en la esquina amarilla tenemos la presencia. La arrolladora.
2: Que te hayas marchado. 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
1: ¿Y qué?
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1: Es lunes, oiga.
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1: Con sabor a sábado.
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1: para recuperarme. Ahora la arrolladora el día de hoy enfrentándose. ¡Ay!
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1: A la MS, a la MS.
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1: ¿Cuál te gusta? Es momento.

0: quieres escuchar? Vamos a la votación, buenas.
1: Buenos días,
0: por la regadora. Ya sabes, sobre mi hijo, muchas gracias. Ahí está, 1-0. Buenas, ¿cuál le gusta? Comunícate al teléfono en cabina, 177-1023.
2: Manda MS.
0: Sale, mijo, ahí está, 1-1. El que llegue a 5 gana por la MS. Sobres, gracias. Buenas, ¿cuál le gusta? 2-1, ganando la banda MS contra la arrolladora. Es tuyo, mi amor, contra Ya te perdí la fe. ¿Cuál te gusta? ¿Cuál prefieres? Es momento de votar. 646-116-8992. Otra para la MS. Sobres, gracias. 3-1. Buenas, ¿cuál le gusta? Comunícate con nosotros. Mensaje de texto, mensaje de audio a nuestro número de WhatsApp. 646-116-8992. 3-1, ganando aún la banda MS. Ganándole la arrolladora, ¿eh? Buenas, ¿cuál le gusta?
3: Banda MS.
0: Gracias, mijo. Vámonos, ahí está. 4-1. ¿Qué se me hace, eh? ¿Qué se me hace? ¿Qué dice por acá? Buenas, buenas.
4: Hola, Carlita. ¿Sabes qué, Carlita? Ya te perdí la fe.
0: ¡Ay!
4: Dios,
0: sale, mijo. Gracias. Buenas, ¿cuál le gusta?
5: MS.
0: Gracias, mijo. Ahí está. ¿Y cómo no? Se la llevó. Es tuyo, mi amor. Ahí regreso para despedirme, ya sabes. Despídase bien, mijo. Despídase bien.

0: nos vamos. Es momento de decir adiós. Hasta mañana, muchachos. 10 de la mañana, 55 minutos. Es momento de irnos. Muchas gracias por haber estado en sintonía el día de hoy. Aquí en Ya Sabes. Ay, sí, chicos. Los voy a extrañar este harto. Ah, no, mentira. Ahí te va. Ahí te va la noticia. Regreso a las 4.
1: ¿Qué?
0: Sí, señor. Regreso a las 4 de la tarde. Se me había olvidado. Ahí a las 4 nos sintonizamos. Ya sabes que la señora patrona, pues es jefa. Es una señora jefa, ¿verdad? ¿Qué onda, amigo?
2: Carlita.
0: ¿Qué rollo?
2: Es tuyo, mi amor, Carlita, ah, pero ya te perdí la fe.
0: Que la fregada.
2: Dale, cierto, Carlita, que te vea muy bien. Muchas gracias.
0: Dale, amigo. Ahí nos escuchamos al rato.
2: Es hora de cambiar de estación.
0: ¡Cállese! ¿Qué dice por acá? ¡Buenos días! ¡Ya nos vamos, ya nos vamos! ¡Despídase bien!
3: Te escucho mañana, Carlita. Bye, bye.
0: ¡Sí,
3: que
0: you tomorrow!
3: Tu amigo Pedrito, ya sabes, siempre escuchándote. Ahí te escucho mañana. Que tengas un buen día, que Dios te bendiga.
0: ¡Muchas gracias, mijo!
3: Sale, bye, buen día.
0: ¡Gracias, mijo! ¡Ahí nos escuchamos!
4: Voy a dormir un rato, Carlita.
0: Me voy a dar una jetita, mijo. Voy a llegar a mi casa, un desayuno rico, un cafecito calientito, un sueñito, un bañito y de regreso a la radio. Aquí nos sintonizamos a las 4, ¿eh? Aquí nos andamos escuchando, a ver cómo le fue en su día, cómo le ha ido en su día, ahí me pasa el dato. Bye, bebé, nos escuchamos más tarde. Sobres, mijo, aquí te espero. 4 de la tarde, ¿eh? Eso es todo, Carlita, qué padre. Saludos, gracias, mijo. Ahí nos escuchamos, un abrazo. Adiós, bye.
4: ¡Fuga, fuga, ¡vámonos! Carlita! Que la pases bien, ahí te escucho al rato.
0: ¡Sale, mijo, porque ya!
5: Tengo
0: mucha hambre, la verdad que sí. Así que a las 4, chicos, aquí nos sintonizamos para dar lata otro ratito más, ¿no? Para echar el cotorreo bien chido. ¡Vámonos! Mi nombre es Carlos Durazo. Mañana también, 7 de la mañana. Ya sabes, ya sabes, ya sabes. Adiós.

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0: 11:03. 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
1: Hola, hola, hola, hola, hola, hola, hola, hola, hola, hola, hola, hola, hola, hola, hola, hola, hola, hola, hola, hola, hola, hola, hola, hola, hola, hola, hola, hola, hola, ya llegó el chiquión hermoso, precioso, güey. Ya sabes, dime chinrín, perro. ¿Cómo está la clique el día de hoy, amor? Hoy lunesito sabroso.

0: en la mejor. ¡Ah, perro! ¡A la bestia, güey! A la bestia, dijo la bella, güey. Oye, güey. Fíjate que tenía rato que no ponía atención, perro, pero... Cada vez que paso, Chiquión, la neta, mi amor, cada vez que paso ahí por las... ¿Cómo se llama? Por las tres cabezas, güey. ¡A la bestia, güey! ¡Hinche Benito, güey, la neta, perro! Sí, güey, no, no lo había visto bien, güey, la neta. Sí, güey. Sí, me estaba poniendo muy homosensual con el Benito Juárez ahí, güey. Casi, casi le decía, ¿qué onda, Benito? ¿Qué pasó, mi amor? Y se me quedaba así como viendo, güey. Casi, casi le decía, el respeto al derecho ajeno es la paz, güey. Oye, sentía como que me miraba, güey. Oye, estaba ahí otro cabezón, güey. Uno que está barbón con lente. ¿Cómo se llama, güey? Es el Venustiano. Ya no me acuerdo, güey. Sí, güey, la neta, sí, güey. Dije, biche Venustiano, güey, la neta, perro. Ay, ay, ay. Le dije, Venustiano, va junto separado. Es como el Mariano, pues, pero... Simón. Oye, y luego estaba... ¿Quién es el otro, güey? El Miguel Hidalgo, ¿no, güey? Simón, perro. Estaba el Miguel Hidalgo, güey. A la bestia, güey. Chiquión hermoso, precioso, güey. Oye, sí están chulos, güey, la neta, perro. Esos sí eran verdaderos hombres, güey. No los de ahorita, perro. Ay, ay, ay, mi amor. Ay, Chiquión. Pero bueno, mi amor, ya tenía mucho que no pasaba por ahí, perro. La neta, Chiquión. A través de la mejor FM 103.3, mi amor. ¿Quién está por acá en la raza, mi amor? A ver, échale por acá, perro, el hinche pelón de Lirra. De una, perro.
1: Está para la Chiquión. Buenos días. Feliz inicio de semana. Excelente turno.
0: Gracias, gordo.
1: Buenos días a la gaviotita, a la Luzmán, a everybody. Aquí andamos de vagos todavía. Se tenía que decir y se dijo, lo dijo el pinche pelón.
0: Es todo, mi amor. Te quiero, güey.
1: Excelente lunes para toda la banda.
0: Gracias, mi amor. Chao. Oye, y entonces miré a ahí en las tres cabezas, güey, todo el rollo, bien bonito. ¿Y por qué los niños héroes, güey, no son así igual, güey? Ya ves que a un lado están los niños héroes. Bueno, no a un lado, pero está por ahí, güey. ¿Por qué no están así como las figuras, así las caras, güey, de los niños héroes, güey? Sí, güey, nomás están como tres palos ahí, güey. No, digo, con todo respeto, güey, pero... ¿Hubieran puesto las fotos, güey, todo el rollo? ¿Verdad, chiquito? Bien machín rin. Para que se viera acá con el Mauser, güey, todo el rollo, perro. Ay, no. Pero la neta, chiquito, nunca había visto. Bueno, nunca le había puesto mucha atención, güey. Bien machín, güey, la neta. Algo bello, perro. Por acá dice mi compa Pedrito. Hola, Pedrito, ¿cómo estás, chiquión?
2: De chiquión, buenos días.
0: Buenos días.
2: Ahora, ¿con qué locura nos vas a salir para hacer reír a toda la gente? Un gran saludo, ahí estamos, chiquión, ya sabes.
0: Gracias, gordo.
2: Escuchándote siempre. Ahí estamos en contacto. Tu amigo Pedrito.
0: Gracias, gordo. Hermoso, precioso, mi compa Pedrito, chiquión. Oye, ya mira a tu mamá y unos burritos, güey. Ahí por el Boulevard Ramírez Méndez, en la esquina donde dijiste, enfrente de Tenor, ahí la miré, güey. A tu mami, así que le mando un saludo enorme. Y me imagino que nos escucha siempre, ¿verdad? Y todo el rollo. Por acá dice, chiquión, échate la rolita del Mario del amigo gay. Ah, espérate, güey. Espérate, güey. Oye, por acá dice, hola, excelente día, inicio de semana, bienvenido, un abrazo fuerte, saludos cordiales, bendiciones, a ver si me puedes poner una canción de los dichos de Lupita, si se puede, gracias de antemano. Claro que sí, mi amor, la neta que sí, güey, chiquión y todo el rollo, y la neta, perro, la neta, mi amor, lo voy a decir aquí, güey, no vuelvo a festejar el día del albañil, perro, porque ando bien crudo, güey. Bien machín, güey. Y eso que no soy albañil, güey. Si no, imagínate, perro. Hay que destaparla. De una. ¡Shoo! Ahí está, perro. Vámonos con la música, mi americano más en la mejor FM. Vámonos con la arrolladora Banda Limón. Prefiero estar contigo ya 11:18. Yo soy Jorge Medina. Contigo hasta las 3. No me le cambie. Volvemos.

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11: 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Cerramos a las 9.
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0: Estamos de vuelta, yo me quiero más en la Mejor FM 103.3, mi amor, chiquión, chiquión, a 11 con 31 minutos, cumbia pedregal. Que se pudre el amor, chiquión, ¿va? Bien machín rin, ya sabes. No, no, no, pero no, no todo el amor, güey. No, el mío estoy al 100 yo, güey. Yo estoy al 100. Antes sí decía eso, que no, que el amor no existe, pero la verdad es de que desde que llegó a mi vida, güey, todo cambió, perro, bien machín. Sí, güey. Creo en el amor, ¿verdad? Al millón y pasadito, loco. Bien machín. Sí, lo que no me gustó que vivo un punta banda, pero... Pero como dicen, güey, hay que hacer sacrificios, perro. Dije yo, si ya viví en 89, pues que no pueda yo soportar vivir en punta banda, güey. La neta, perro. No, y luego, ¿sabes qué pasa, güey? Que en punta banda, o sea, ves de todo, güey. La otra vez estaba viendo acá, güey, cómo estaban acá unos batillos. Así era... Neta, güey, bien prendidos, güey, estaban, güey. Y luego estaban cante y cante, perro, la neta, chico. La mejor, bueno.
1: Buenos días, bello y hermoso, guapo.
0: Hola, amiga del bienestar, ¿cómo está usted, hermosa, preciosa, chiquita mamá? ¿Cómo está usted? ¿Cómo le va el día de hoy?
1: Bien, gracias a Dios, hijo, desayunando.
0: Qué bueno, mi querida amiga. ¿Qué anda desayunando?
1: Me hice un omelette. De estas, los que comen Popeye.
0: ¿Un omelette de los que comen Popeye?
1: Ajá.
0: Ya, espinacas.
1: Espinacas, ándale.
0: Ah,
1: sí.
0: Qué rico, mi querida amiga. O sea, ¿que usted quiere estar en volumen o qué, amiga? ¿Quiere estar en forma?
1: Claro, tengo que cuidarme.
0: ¿En serio?
1: Sí.
0: Qué bueno, mi querida amiga. Qué bueno que se cuide porque ya sabe que estar en forma es lo mejor el día de hoy, ¿eh?
1: Sí, haz de cuenta que desde que me operaron el doctor me dijo... Ajá. Se mira bien guapa, así como está quedando, porque yo pesaba casi 80.
0: Ok, ajá. ¿Y ahora cuánto
1: sí,
0: pesa?
1: Pero ahorita peso, eso sí te lo puedo decir, peso 64.
0: Ay, qué padre, amiga, felicidades.
1: Gracias.
0: No, pues ya casi se parece.
1: Que todavía el cirujano me dijo, ajá, que me tengo que cuidar.
0: Ok.
1: Porque no como grasas, pues no como cochinero, pues sí, ¿me entiendes?
0: Lo que pasa es que el cirujano le dijo se tiene que cuidar porque sí fue mucho trabajo y si no le va a hacer más carga de trabajo. Entonces, por eso tiene que cuidarse, amiga, ¿verdad?
1: Sí, sí, cierto. Y todavía me cuido, pues no como cochinero.
0: O sea, amiga, o sea que usted se tunió, por así decirlo.
1: Ándele. Ah, claro.
0: Ok. Ah, ya. Y tiene que 60, me dijo, ¿verdad?
1: Sí.
0: No, Maribel Guardia se queda corta, amiga. La verdad.
1: Pues no tanto, pero sí me cuido.
0: Ajá, no, pues está bien, amiga. Sí. ¿Y usted cómo duerme? ¿Usted duerme en pijama o no en pijama?
1: Oye,
0: mande.
1: Ahorita te marqué para decirte unas cosas que me estás preguntando, pero no me quieres contestar fuera del aire.
0: A ver, dime, ¿qué pasó?
1: No te voy a contestar. Te voy a contestar cuando me contestes fuera del aire. Y ahorita te marqué.
0: Ajá.
1: Y estuvo suena y suena y no me contestaste.
0: ¿En serio? Ah, ahorita me marco otra vez para contestarle y me diga todo, todo, todo, ¿ok?
1: Sí, de verdad, sí. Ajá. A ti sí te contesto, pero fuera del aire.
0: ¡Ay, amiga, qué bárbara es usted! ¡Ay, me emociono! De todo se me endurece.
1: Y te...
0: Sí,
1: y te
0: amiga.
1: Quiero preguntar algo.
0: A ver, dígame, ¿qué pacho?
1: No. Fuera del aire.
0: Ah, ¿pero es una propuesta indecorosa o no?
1: No, para nada. Mis respetos para ti, amor. Puede ser mi hijo.
0: Ay, amiga, pues ya va a buscar Burgos
1: no
0: con su esposa.
1: Yo no estoy igualada, mijo. Mis respetos para los muchachos, mis respetos.
0: Amiga, pero soy adulto, tengo 34 años. ¿Cuál es el problema?
1: Pues sí, pero yo tengo mi hija, la más chiquita.
0: Ajá.
1: Va a cumplir 20.
0: No. Mire, le voy a contar, algo que me pasó hace tiempo. Yo andaba saliendo con una morrilla, ¿verdad? Nada más que ella tenía en ese entonces 20 años. Uh-huh. Y yo tenía 16. Pero yo no le había dicho todavía nada de mi edad, pues. O sea, como que a lo mejor no me miraba tan pequeño yo, ¿no? Y entonces, no me acuerdo cómo fue, amiga, pero se dio cuenta de mi edad. Y me dijo, ay, es que yo tengo 20 y no puede ser posible que tú tengas 16. Esto no puede seguir. Le digo, no le hace que tenga 16. Por lo menos ya tengo pelitos.
1: No.
0: Le digo, ¿ya cuenta eso o no? Porque, pues ya, o sea, ¿Verdad, amiga?
1: Pues sí, es cierto, pero yo me respeto. Mijo.
0: Así que, amiga, usted, o sea, no se limite. En esta vida solamente hay una. Y usted y yo, podemos darnos ese placer, amiga.
1: Oye, mande. Tú eres casado, mijo, tú eres casado. Yo me respeto hasta las personas casadas.
0: Amiga, lo que pasa es que mi pareja y yo somos swingers. ¿Sí sabe lo que es eso?
1: No sé. ¿Hacen su vida como se les plazca o qué?
0: Tenemos una libertad, demasiada libertad, de que no importa si yo estoy con alguien más y ella igual.
1: Sí, ya sé qué es eso.
0: Pero siempre y cuando lo comuniquemos. Si no lo comunicamos, ya será una infidelidad. Entonces, yo le digo a ella, ¿sabes qué? Mira, está esta persona, me gusta, me late, ¿qué onda? Entonces ya ella me dice, ok, no hay problema. Y ya. Es un acuerdo.
1: Es una confianza muy profunda, la verdad. Que a mí no me gustaría.
0: No, y con mucho respeto también, amiga.
1: Sí, pues sí.
0: Sí, pero igual piénsala y vemos qué onda. Igual nada más una cita, amiga, nomás de como amigos, platicaría.
1: Mira. Ajá. Yo te voy a marcar ahorita un ratito más fuera del aire. Si tú me contestas, yo te voy a hacer una pregunta que tengo hacia ti.
0: Ok.
1: Pero yo quiero fuera del aire.
0: Va.
1: Y te voy a contestar todas las preguntas que tienes de duda, ¿ok?
0: Perfecto, amiga. Ya dijo, pero me marca.
1: Sí, ya te marqué ahorita. Estuvo suene porque estoy desayunando. Ya terminé de desayunar.
0: Ok.
1: Y dije, le voy a dar ahorita que está fuera del aire.
0: Ajá.
1: Y le voy a platicar todas sus dudas que tiene.
0: Perfecto, mi vida.
1: Y además acabo de cumplir años, mijo.
0: ¿En serio?
1: Pero no te voy a decir cuántos hasta que no me contestes fuera del aire.
0: Bueno, hermosa, entonces ahorita me pongo trucha, ¿va?
1: Ajá.
0: Ándale, pues
1: si
0: cuídese.
1: Si quieres saber todas tus dudas,
0: ajá,
1: yo te las voy a contestar fuera del aire.
0: ¡Ay, qué bonito! Ya lo que sí, amiga, ya dijo.
1: Mi hija, nomás te la voy a poner de tarea. Mi hija, la más chiquita, va a cumplir 29 años.
0: Ajá.
1: La mayor va a cumplir 48, la mayor.
0: Ajá, ok. ¿Cuánto? ¿48?
1: Sí.
0: Ajá, no, pues ya marca.
1: Así es de que no te voy a decir cuántos años tengo, ni cuántos cumplí.
0: No,
1: amiga. Porque además ni me felicitaste.
0: Amiga, perdóname, es que yo no te tengo en redes ni nada, no sé cuándo cumples. Pero como dijo Roberto Tapia, amiga, yo me enamoré de ti. No de los años que tienes. ¡Ay!
1: ¡Ay!
0: ¿Ya ves, amiga?
1: Tienes una hermosísima voz.
0: ¿De veras?
1: Sí, de verdad. Igual que mi novio, el chico.
0: Imagínate que te diga al oído, ¡ay, ponte así!
1: ¡Ay, no! No tanto porque, pues no puedo, porque no te digo que apenas ando pasando la operación.
0: No importa, para todo hay maña, amiga, ya sabes, ¿ok?
1: Ah, eso sí.
0: Bueno, cuídese mucho, ¿eh?
1: Ok.
0: Ándale, pues.
1: Te la dejo de tarea. Ahorita te vuelvo a marcar fuera del aire.
0: Ok, amiguilla, dijo, ¿eh?
1: Ándale, pues.
0: Ándale, pues, bye-bye.
1: Te estimo mucho, mijo, como si fueras mi hijo, la verdad.
0: ¿En serio?
1: En serio, yo quiero mucho a mis hijos. Tengo nomás dos.
0: Yo también te estimo mucho y te veo como mi mamá.
1: Ay, qué bueno, mamacita.
0: Ándale, tú sí sabes, ¿viste?
1: Tengo dos hijos y cuatro viejas.
0: Ay, caray, qué bárbara.
1: Sí, un no, montón, pues, ¿verdad?
0: Si no, pues ahí nos repartimos, ¿no?
1: Ándale, pues. Pero pues. Todos son del mismo esposo.
0: Ok. Va,
1: hasta
0: no,
1: que
0: está bien.
1: Murió.
0: Ok, amiga, ya está, pues cuídese mucho, ¿ok?
1: Ah, oye, de felicitaciones, ¿me pones una canción?
0: Claro que sí, ¿cuál le ponemos?
1: Ah, ya sabes, la de los temerarios.
0: Ah, ok, claro que sí, mi amor, con mucho gusto, ya sabes, para ti lo que quieras, ¿va?
1: Ah, ok.
0: Ándale, pues, le mando un beso.
1: No te digo adiós, hasta pronto, ahorita te voy a escuchar la canción.
0: Ok, ya dijo,
1: te voy a marcar.
0: Perfecto, hermosa, le mando un beso.
1: Ok, amor, bye.
0: Bye, mi amor, cuídate mucho.
1: Igual.
0: Bye. Ay, ay, ay, soy una zorra yo, güey. Una zorra. Soy una facilota. La neta, ¿verdad, Chiquión? Ey, Chiquión, no me juzgues, güey. Pues es que me gustan las doñitas, güey. Vámonos a la pausa comercial, no me le cambie y volvemos.
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0: Oye, 11:52, aquí nomás en la Mejor FM, estamos de vuelta, chiquión, chiquiona, aquí nomás, mi amor hermoso precioso. Oye, por acá, Pedrito, ¿qué dice? Échale, perro.
1: Así es, chiquión, así es, sí, siempre, ajá, siempre los escucha, y yo también siempre los escucho, aquí escuchando siempre la radio, pendiente de su, dependiente de tu horario y del horario de los demás, ajá, también. Un gran saludo, gracias.
0: Gracias, Pedrito, te mando un abrazo enorme, chiquión. Por acá, ¿qué dice, chiquión? Un paro viéndote las mañanitas para mi hijo Jeibar, o Jeibar, que está cumpliendo 5 años. ¡Ay, saludos! ¿Pero cómo se pronuncia, amiga? ¿Así es Jeibar o qué onda? ¿Va? Y con mucho gusto. ¿Para qué, mi compa, el Tamalator, qué dice? Échale.
2: Yo le llegas a las tres cabezas y dices, ¿en cuál me siento? ¿Y en cuál? Pues en el mejor, en el Benito, y me Benito con él, ¿verdad?
0: Chiquión, yo pensé que estaba enfermo, pero no tanto. Qué bárbaro, mi amor. Saludos al Tamalito, échale, perro.
3: Tápala nuevamente, tú, chiquión. Yo también miré ahí a la señora Maggie al frente del negocito de los burritos.
0: Simón, sí,
3: yo
0: sí,
3: güey. Yo llegué ahí a pagar a Tenor y ahí está la señora, firmes. Ya tiene mucho tiempo ahí. Ajá. ¿Cómo que andas crudo, tú, chiquión llorón? Pues si ya sabes, ¿para qué pisteas? ¿Para qué? Ya sabes cómo te vas a poner y ya sabes cómo te va a ir el siguiente día. ¿Para qué pisteas, chiquión? Es nomás unos tragos, jijiji, jaja, ¿para qué pones hasta atrás? No, está bien. Sí, ayer fue el día de los albañiles. Yo también ya regresé al ramo de la construcción y pues saludos a toda la bandera.
0: Qué bueno, mi amor.
3: Y también a los compas que se dedican al ramo de la construcción, ahí saluditos a toda la bandera. Sale pues, se tenía que decir, y se dijo, el pinche pelón de Lirra, presente, presente.
0: Oye, pelón de Lirra, tú que andas de constructor, güey. Constrúyeme una vida junto a ti, perro.
4: ¡Ay, ay, ay, Dios!
0: Imagínate, güey, qué bendición tenerte como albañil, perro, la neta, güey. Cada vez que te agaches, güey, mirarte la alcancía, perro. No, es que es el outfit de un albañil, güey. Lo que es el albañil y plomero, güey. Y el mecánico. Ese es es lo fundamental, güey. Que se le mire la alcancía. Si no, no aplica, güey. Ay, mi amor hermoso, precioso, wey. Ya me la imagino, va. Todo el rollo. No sé por qué siento que el de la... No sé por qué siento la alcancía de Manos Frías. Está media chueca, güey. No sé por qué presiento, güey. Ay, ay, ay, mi amor. Ay, chiquillo de hermoso, precioso, güey. Oye, por acá mi compa, ¿qué dice el hinche pelón de Valle Dorado, perro? Échale.
5: Oye, pinche chiquión, no perdona nada, cabrón. Hijo de la canción.
0: Me dijo, pues es que el que se duerme, ¿verdad? O como dice el dicho, camarón que se duerme se le lleva la corriente, perro. Va, voy a la pausa, no me le cambie y volvemos.
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0: 12-1. 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
3: Ahí estamos de vuelta ya, 12:02, chiquión, estamos en el mes de las madres, mi amor. Ya, ¿cuándo es, güey? Ya el viernes, ¿verdad? No, el domingo, güey. Ya el domingo, perro. Porque una madre no es la que engendra. Una madre es la que nos tocará de utilidades. A la vez. Bueno, no es usted, ¿verdad? A mí sí, güey. A mí sí me toca algo bello, perro. ¿Verdad, chiquión? No, no sé a ti, ¿verdad? Oigan, a los microbuseros, güey, ¿sí les dan utilidades o no, perro? Pregunta. ¿A los microbuseros les dan utilidades, sí o no? Me gustaría saber, los choferes de transporte público, ahorita que me manden mensaje al 646-116-8992, si les dan utilidades o no, ¿qué onda, güey? ¿Me da, perro? ¡Ay, por acá la Vicky! Se va conectando bien, machinrín. Hola, mi amor.
4: Hola, tía, mi amor, mi jersey, mi chiquito papá. ¿Me puedes complacer con la canción, la de Coqueta, con Grupo Frontera? Te quiero mucho, mi amor. Bonito día.
3: Yo también te quiero mucho, mi querida Vicky. Yo te quiero más que mis ojos, porque mis ojos te vieron. Hermosa, preciosa Vicky. ¿Cómo te amo, mi amor? Mucho. No, te digo, soy una zorra, güey, bien machín, güey. Pero bueno, nomás aquí en la radio, ya salgo de la cabina, ya soy decente. Ah. Oye, ¿por qué dices? Échale.
5: No, esta es para mí, Hachi. Déjamela a mí. Yo tengo 55.
3: Neta, güey. A ver tu foto, chiquión. 55. A la bestia, güey. Sí te corretearon un machín, güey. Pinche perro, güey. Mira, veo tu foto aquí en el WhatsApp, güey. Mejor sí ponte un filtro, chiquión. Para que... Sí, vamos para que... Nada, te creas, güey. Te ves bien hermoso, chiquión. Bien machín. ¿Para qué, mijo? ¿Para qué dice? Échale, perro. De una, mi amor, de una.
6: ¿Qué onda? ¿Qué onda? ¿Qué tranza, chiquión? Ya aquí era reportándome el chilango de la 29, mira. Escuchándote al 100, mira. Aquí jalando. Aquí andamos jalando. Ahí por ahí un saludillo al Nacho. Al buen Nacho del Ámbar.
3: Saludos, mi amor.
6: Mira, chiquión, a mí sí me quieren, chiquión.
3: ¡Ay, qué sabroso, güey! Mira nomás, chiquión. ¡Qué rico, qué bárbaro, perro! ¡Cómo te aman!
7: La neta, chiquión, no nos dan utilidades. No nos dan utilidades.
3: Neta, chiquión, ¿cómo es posible que el transporte público no dé utilidades, güey? La neta. Ni para qué preguntan los de Uber, ¿verdad, güey? No. Ni para qué pregunto, perro. Ni para qué, güey. La net. Oigan, pero, a ver, o sea, sí sale ser chofer de microbús, güey. O sea, ¿sí sale porque les pagan bien o sí sale porque hacen tranzas? Mira, me ha tocado, chiquión, me ha tocado a mí en aquellos años que yo usaba microbús, güey, para la escuela. Yo miraba muchas tranzas con los boletos, güey, que no los daban. Los choferes de transporte público, güey, no daban boleto al pasajero, ¿no? O sea, vamos a verlo de esta manera, güey. Te subías tú al microbús, güey, tú mirabas que a unos sí, pero a unos no les daban este boleto, güey. ¿Y ahí qué pasaba, pues? ¿Qué pasaba, chico? Y luego, yo tengo un amigo que fue microbusero, güey. Y él me contaba todas las tranzas, güey. Bien machín.
7: Tranquilo, chiquión, tranquilo, nos estás quemando.
3: Chiquión, pues es que, mi amor, pelón de verado, ¿verdad? Si tú no tienes nada que deber, pues no, no hay por qué tener temor, güey. Yo siento que tú sí eres un chofer de gran ejemplo, güey, la neta, pero manejas bien, nunca vas recio, ¿verdad? O sea, vas a buen tiempo siempre, güey. Entonces, eso habla bien de ti, güey.
8: Yo creo que no, a los microbuseros no le dan utilidades porque trabajan por porcentaje de boletaje. Ajá. Pero depende del dueño de la unidad. Hay unos que sí dan y otros que la mayoría no da.
3: Okay.
8: Espero no equivocarme, chiquión. Lo dijo el pisplón del Israel.
3: Pero digo, la pregunta es esa, güey, también, o sea, realmente como chofer de microbús, ¿les va bien, güey? O sea, ¿sí está bien ganado? ¿Bien pagado, perdón? ¿O son más por las trans, va? A ver qué dice por acá mi compa, échale.
7: Chiquión, a nosotros nos pagan por comisión. Comisión, ganamos comisión.
3: Ah, ok. O sea, no hay sueldo en sí. Pura comisión nomás. Válgame Dios, qué bárbaro. Échale.
9: Ni en las aplicaciones dan utilidades, menos aguinaldo.
3: Neta, güey.
9: Según somos empleados, pero no nos dan nada de eso.
3: Chale, güey. No, pues está canijo, perro, la neta, güey. Está canijo, mi amor. Échale por acá, perro.
10: Bien dijiste, chiquillo, un camarón que se duerme se lo lleva a la corriente. Y tú eres el más corriente.
3: ¡Oh!
10: Buen día, buen turno.
3: Sí, mi amor, ya sabes.
11: A los Uber no nos echan ni lonche. No van a dar utilidad.
3: No, hombre, loco. Tenemos llamada, bueno, ¿quién habla?
12: Hola, buenas tardes.
3: Hola, buenas tardes. ¿Quién tengo el gusto?
12: ¿Cómo está usted?
3: Muy bien, ¿y usted?
12: Muy bien, gracias a Dios.
3: ¡Qué bueno! ¿Con quién tengo el gusto, perdón?
12: Ay, ya no se acuerda de mí.
3: Híjole, ¿no?
12: ¿Cómo así, pues?
3: ¡La chula!
12: ¡Ándale!
3: Ah, oye, pues es que hablas como poquito así.
12: Estamos hablando como colombianos, pues, mijo.
3: Ay, mija, ¿por qué estás haciendo? Véngase para acá.
12: ¿Qué pues, chivo?
3: Yo quiero que tú seas de mis cuatro babies. ¡Ja, ¿cómo está, chula?
12: Hola, chula, ya te escuché hace ratito agarrando cura con la señora del bienestar.
3: Ah, pues es que me prende, pues imagínate. Ya sabes, es tremendo.
12: La señora bien respetuosa y tú por otro lado, chula, te pasa.
3: Es que así me gustan, es que mira, así me gustan, mi querida chula, porque como que son tímidas, pero son bien perversas.
12: ¿A poco sí?
3: Sí, las más tímidas y las que más se oponen son las más perversas.
12: Cristo, poderoso nombre, entonces, o sea, por ahí voy yo también, entonces, de tímida.
3: ¿En serio? ¿Tú eres tú eres más alegre, ¿verdad, amiga?
12: Ya, ya, no me aguanto, pero sí, soy alegre, claro. Pero ya cuando veo acá, yo le echo para atrás.
3: O sea, cuando ya miras la acción, te da como que penita.
12: Ándale, ya como que, mejor no.
3: Ah, no, entonces, la del bienestar, yo creo que es así, de que es tímida, así como entre plática, pero ya acá, no, hombre, como el exorcista, sí.
12: Ay, Dios mío, mi alma.
3: Ha de caminar como araña, así como ya sabes, bajando las escaleras y todo el rollo.
12: Mira tu roña. Oye, y la esta no la he escuchado, tu amiga.
3: ¿A la gaviota o la Vicky?
12: No, a la gaviota.
3: Ah, ya se acaba de conectar, ahorita me acaba de mandar audio. Ahorita vamos a escucharlo.
12: ¿Oh, sí?
3: Sí, ya se reportó mi gaviota hermosa, preciosa.
12: Ay, un saludo para la señora, luego me le echan, pues.
3: Ya sé. Oiga, mi chula, ¿y no ha tenido novio ahorita todavía, nada?
12: No, chulo, yo ya creo que voy a hacerme monja mejor.
3: Ay, chula, pero si estás guapa, chula.
12: Ya sé, pero soy muy pidici, pues, soy muy exagerada, yo creo.
3: Qué bárbaro, y, o sea, pero ningún batillo así de un mensajito, bueno, vamos a salir o algo.
12: Ah, no, sí, tengo invitaciones, salgo a comer, okay. A cenar, pero hasta ahí, ya de ahí no procede.
3: Válgame Dios.
12: Si no hay química, pues no, ya no hay más allá del asunto.
3: Pues sí.
12: Tiene que haber química, chulo. Un 50 y un 50, creo.
3: Es que, mi querida chula, si hay química, debe de haber por lo menos tubo de ensayo.
12: ¡Oh! Ya sé.
3: Por lo menos, mi querida chula.
12: Ándale. Ya sé como la viejita de la que pide novio en el radio, que pide muchos requisitos.
3: Ah, no, sí, pues sí, amiga. No, es que hay que ser exigente, pero no tanto, ¿va?
12: Ándale, ya sé. Tengo que quitarle varias cosas mejor.
3: Ya sé. Ay, no, mi chula, pues espero que ojalá puedas encontrar a tu príncipe azul.
12: No, pero no estoy preocupada por eso. Yo soy cambiador y alegre. Y aquí te ando escuchando de vez en cuando. Y cuando puedo, te echo la llamadita para que veas que estoy ahí.
3: Muy bien, mi chula, pues te agradezco mucho. Gracias por hablarme. Cuídate mucho. Estamos en contacto, ¿eh?
12: Dale, pues. Bye, mi chulo.
3: Dale, pues. Te mando un beso, ¿eh? Bye.
12: Bye, bye.
3: Bye. Ahí está, mi chula. Y así me dijo una morrilla: te crees mi príncipe azul, pero ni a Pitufo llegas. Gato. Se morra, güey. Échale.
13: Muy buenas tardes, chocolatito. Aquí escuchándolo, acabo de llegar.
3: Qué bueno,
13: ahora sí a trabajar. Y a desayunar. Chocolatito, me invitaron. Va, chocolatito. Un abrazo y que tenga bonito inicio de semana. Bye.
3: Ay, gracias, mi gallita hermosa, preciosa, chiquita mamá. Te mando un besote. Vámonos con Prana, Puño de Diamantes, 12 con 12 minutos. Yo soy Herchi Medina, contigo hasta las 3. No me le cambie. Volvemos, síguenos en Facebook, Instagram, TikTok como Yo soy Herchi y como La Mejor FM Ensenada. Volvemos.

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mucho más que 11. ¡Vamos, muchachos!

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0: Ahí escuchamos a Junior con Gael Valenzuela. Mis llamadas aquí nomás en la mejor FM 103.3, perrillo. 12:27, chiquión, chiquena, por acá mi compa, ¿qué le dice? Échale, perro.
1: Ya llégale, gaviotita, regreso de la Lupe.
0: No, déjamela aquí, perro, por favor, güey, déjamela aquí, mi amor. Chiquión, voy a pasar lista y quiero saber quién nos escucha en este momento aquí nomás en la mejor FM. Mande mensaje de WhatsApp, 646-116-8992. Voy a mandar saludos a las colonias que me digan en este momento, ¿verdad? ¿En dónde están sintonizando la mejor FM, chiquión, chiquiona, va? 646-116-89-92, mi amor. Y con mucho gusto mandamos el saludo bien machín rim, perro. Ya te la ayunó, mi amor, va. 646-116-89-92. ¿De dónde nos escucha la raza, mi amor? Por acá, ¿qué dice? A ver, échale, mi amor.
2: Yo lo estoy escuchando en la colonia Revolución Chocolatito. Bye.
0: Gracias. Ay, andas bien revolucionaria, mi querida gaviota. Con razón ese bigotaxo. No, no se crea, gaviota. No se crea. Me quiero mucho, ya sabe. So too much. Oye, por acá dice, a ver, por acá échale, perro, de una.
3: Saludos, saludos, Kershi, desde Villa Colonial, ahora Valle Dorado.
0: ¡Chao!
3: Y se la creen, ¿no?
0: Es todo. Oye, mi amiga Irene, fíjate como que siento que es bien locochona, güey. Siento que a mi amiga Irene le encanta el pedo, güey, así bien machín. No sé por qué presiento yo. Me da como ese sentido. Irene, confírmame. Si te gusta el pedo, sí o no. Por favor. Oye, ¿por acá qué dice la raza? A ver. ¡Ay! Se van conectando bien machín, güey. Por acá dice mi compa. Hola, mi estimado presente. Gracias. Por acá dice, échale, mi amor.
4: Aquí te andamos escuchando en la 89. ¡Chao! Para los que no saben inglés, en la 89.
0: Gracias, mi amor. Por acá dice mi amiga Irene. A ver, échale.
5: El pedo y la peda. Sin nombre, sin nombre, cachín.
0: Ve nomás. No, Irene, hay muchas Irene, no te preocupes. No, no pasa nada. No, se ve que te gusta así el parizón bien machín. De las que te amaneces acá, 3 de la mañana, 4, ¿verdad? Algo bello. Se ve que eres de pura Tecate Roja. Simón, sí, sí, se ve que... sí, güey, la neta, ¿verdad? No, y se ve que... O sea, se ve que no es dejada. De que si una morra se le queda viendo acá, se pone el tú por tú y todo. Ah, pues que es de Villa Colonial, pues, ¿verdad? Bien machín. Algo bello. Por acá dice, échale mi amor aquí nomás en la mejor.
6: ¿Qué onda, chiquillón? ¿Qué onda, mijo?
0: Hola, mi amor.
6: ¿Cómo estás, mijo? 6, 4, 6, 7, ¿andas muy bien en todo, 12, no? 9, ¿ya te pusiste vaselina, no? Pobre chiva, ¿no, chiquillón?
0: Che perro.
6: No, una, güey. 6, 4, 6, 116. Nomás le metieron 3, güey. Y eso que sin titulares, güey. Imagínate que hubieran estado los titulares, güey. Le vuelven a meter los 4, güey.
0: No, mi amor, ya ni me digas nada, perro. Por favor, chiquión. Ya ni me digas nada, mi amor. Pinche chivas, güey. La neta, perro.
7: Buenas tardes, Nikershis. Aquí es de
0: Buenas
7: la
0: tardes.
7: Bronce. Saludos.
0: Irene. Saludos, mi amor. Fernando, gracias. Por acá dice mi compa, échale, perro.
8: ¿Qué onda, chiquilistripis? Chiquilistripis. Acá te andamos escuchando, andamos pegando fierro, andamos soldando unas puertitas, acá en la industrial, saludos para la colonia industrial. Ajá. Okidoki, ya te la you know, para que te la you play. Jálate, jálate con la voz del with la coche.
0: ¡Chao, mi amor! Gracias, perrillo, por estar en sintonía aquí nomás en el mejor FM 103.3, mi amor. Oigan, vienen las serenatas de la mejor FM, perro, ¿eh? Vienen las serenatas y todo el rollo. De hecho, ya, ¿cómo te puedo decir, güey? Quise contratar a un mariachi, güey, no voy a decir nombre. Pero es un mariachi que se la pasa mucho trabajando en unos mariscos muy famosos en Ensenada. Y pues yo hice amistad con uno de ellos ya de hace tiempo, ¿no? Porque yo ese mariachi lo conocí, güey. Cuando yo trabajaba en la otra emisora de radio. Hicimos una dinámica y pues ahí hice pues amistad, todo el rollo, ¿verdad? Pero en una ocasión, chiquiones, yo los contraté para llevarles serenata a mi mamá. Y entonces pues le dije a uno de ellos, oye, fíjate que me interesa llevarle a mi madre una serenata, algo bonito, algo pequeño, ¿verdad? Ahí en la casa, pues obviamente sorpresa. Y Y pues ya me hizo cotización todo el rollo. Y para mi gusto, Chiquión, para mi gusto sí se me hizo un poco elevado. No es que esté caro, sino en ese entonces yo no contaba con mucho presupuesto, ¿verdad? Entonces sí se me hizo como que algo costoso para mí. Y entonces yo le dije, no, pues es que digo, se me hace un poquito fuera de mi presupuesto y no sé qué. Y y pues ya me hicieron ahí una promoción, güey, ¿verdad? Me dijeron, pues que me iban a hacer ahí una promo y todo el rollo. Y ahora sí que como para remate, que la, ahora sí que la tercera canción, Chiquión, pues iba a ser gratis, ¿no? Ellos me lo iban a deleitar, la tercera canción iba a ser gratis. Ah, pues bueno, pues ya más o menos sé como que, ok, va, cuadramos tiempos y todo el rollo, bien machín. Y cuando ya llegaron allí al domicilio de con mis papás y todo el rollo, pues ya estábamos todos listos y todo el rollo, llevaba pues unas flores, bien machín. Y pues yo estaba bien nervioso y todo el rollo. Entonces ya que nos acomodamos y todo el rollo, de hecho mi papá le mandé mensaje, le dije, pasa, es que estoy aquí afuera, no sé qué. Mi mamá, ¿qué está haciendo? No, que anda aquí en el cuarto. Ah, ok, pues ahí distraerle poquito porque vamos a empezar. Y entonces el del mariachi pues ya se acerca conmigo y me dice, oye, Chiquión, entonces, ¿con cuál arrancamos? ¿No? Y pues yo le dije, pues así como me dijo él. Le dije, si quieres con la tercera porque es gratis, dijiste. ¡Hala! Chiquión, no, hombre, Chiquión, la neta, güey. Ya no le quedaron ganas, pero la neta. Dije. Dije, vamos aprovechando, güey. Ay, ay, ay, mi amor. Oye, para acá. Ay, ay, ay, mi amor. Qué bárbaro, perro. ¿Por qué? ¿Qué dice, chiquiones? Te lo viste desde las Lomitas. Gracias por estar en sintonía aquí nomás. En la mejor FM 103.3 desde las Lomitas, mi amor. Y porque tú lo dices, somos la mejor, chiquiones. Ahora es que la música, perro, no me le cambie. Échale. Ay, ay, ay. Ay, no me voy al infierno, güey. Ay, no me le cambie, perro. Yo soy Hershey y volvemos.

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8: 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Volvemos.
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8: Oye, mi amor, 12:43, chiquillones. Voy a regresar con los chiqui horóscopos. Manda el tuyo a través del WhatsApp, 646-116-8992, ¿va? Vamos con los chiqui horóscopos, vamos a ver qué te depara el día de hoy. Así que, manda el tuyo. ¿Cuál es tu signo zodiacal, mi amor? Manda el tuyo, chiquiones. Por acá ya dicen Capricornio, ¿va, chiquiona? 646-116-8992. Regresando, arrancamos con los chiqui horóscopos de la mejor. ¿Cuál es el tuyo? Volvemos.

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0: la hora exacta.
1: 1, 2. 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
2: Ahí estamos de vuelta, mi amor. Aquí nomás en la mejor FM, siendo 3-3, perrillo, chiquión, chiquioná. Vamos a arrancar con los chiqui horóscopos, mi amor hermoso, precioso, ¿verdad, mi amor? Ya te la you know, perrillo, manda el tuyo, mi amor. Manda el tuyo, chiquión, para leer tu signo zodiacal el día de hoy, mi amor. Ya sabes, ponte guapo, chiquión. Simón, ya te la you know, perrillo. Véngase para acá, vamos a cotorrear. El show del chiquión está por comenzar. Ah, no es cierto. Ya casi va a acabar. Estamos

0: Así que ya te la you know, ya te la you place y ya te las sabanas para que te la cobijas, mi amor. You know. Oigan, desde Ensenalgas para el mundo, chiquionesa al perro. Yo, yo, véngase pa' acá, mi amor. Véngase pa' acá, mi amor. La gente se está activando bien machín, rin, rin, porque la gente quiere estar participando. ¿En dónde? Aquí nomás por la mejor. Yo, yo, yo, yo, yo, yo. Ay, perrillo, mi amor. ¿Estamos listos, perros? Perfecto, mi amor. ¿Estamos listos, mi amor? Vamos, pues, mi amor, con los chiquioróscopos el día de hoy, mi amor. Vamos a ver qué nos depara el día de hoy, por favor. Por acá dice la raza. A ver, échale por acá, mi amor. De una, perro.
1: Géminis.
0: Vámonos con Géminis. En este momento, con los chiquioróscopos, vámonos con Géminis. Mira, mi querido Géminis, hoy andas con la lengua bien filosa, muy machín, ¿ok? Úsala bien. Buen día para negociar o cerrar acuerdos. En el amor, evita juegos mentales. Sé directo, ¿va? Así que no me andes ahorita como que dándole muchas vueltas al asunto en el tema del amor. Simplemente sé directa. O directo. Y listo, ¿va? Vámonos por acá. ¿Qué dice? A ver. ¿Qué dice por acá, chiquión? Dice, nos escuchan desde la colonia Hidalgo. Gracias, chiquión. Por acá dice mi compa. Capricornio. Vámonos con Capricornio, con mucho gusto, Capricornio. Mira, el trabajo te exige más, pero también puede darte recompensas, así que mantente firme en lo emocional, no seas tan frío, ¿ok? Por acá dice mi compa, el hinche pelón de Lirra, échale.
2: Chiquión, Acuario.
0: Mi querido acuariano, mira, es un día creativo, el día de hoy, ideal para, pues, ideas nuevas, ¿no? Vamos a ponerlo así. No todos entenderían tu visión, pero sigue, en el amor alguien del pasado podría reaparecer, pero ponte abusado, ¿va? Porque alguien pudiera tomarte el pelo. Así que pelón de Lirra, ponte muy trucha, ¿va? Vámonos por acá, mi amor, ¿qué dice por acá Libra? Ay, mi querido Librano, ¿qué nos trae por acá Libra? Ay, mira Libra, te toca tomar una decisión que has estado evitando, ¿va? Confía en tu intuición, en lo económico y controla los antojos, ¿va? A veces para adelante, chiquión, es muy buena opción, pero a veces para atrás también lo puede ser, ¿ok? Todos, a como tú lo veas, ¿ok? Así que ahí te lo dejo de tarea, chiquión, porque dice mi Vicky hermosa, preciosa, échale.
3: Mi amor, yo te estoy escuchando desde el 89.
0: Ay, mi amor, gracias.
3: Mi amor, mi chiquito papá, ahí te encargo la canción de Coqueta con Grupo Frontera. También te encargo mi horóscopo, soy Sagitario.
0: Mi querido Sagitario, mi Vicky hermosa, preciosa. Mira, Sagitario, te llega una noticia que te cambia el ánimo, ¿eh? Buen día para planear un viaje o proyecto. Y en pareja, evita prometer lo que no cumplirás. Sigue así como lo eres de auténtica y fotogénica. ¡Ay, ay, ay, hinche Vicky! Ahí está Sagitario por acá, que dice? A ver, échale mi gaviota hermosa preciosa.
4: Virgo, por favor, chocolatito.
0: Vámonos con Virgo, mi querida gaviota. Es un día para enfocarte y avanzar en pendientes. No te estreses por lo que no controlas. En la pareja, pues una charla sincera se puede solucionar todo, mi querida gaviota, ¿va? Así que ahí está. Por acá nos dicen Cáncer. Vámonos con Cáncer, mi chiquión es hermoso, es precioso. Mi querido Cáncer, mira, las emociones están a flor de piel. Hoy ocupas rodearte de gente que te sume. En dinero evita prestar porque podrías no verlo de regreso. Y es que eso de prestar dinero, güey, rompe muchas cosas, amistades también, güey. Y luego si les cobras, se agüitan. Imagínate. Por acá dice, échale mi amor.
5: Chiquión, aviéntate el de Libra. Aviéntate el del signo Libra.
0: El de Libra, ya lo dijimos, precioso. Por acá Géminis. Mi querido Géminis, también ya lo dijimos. Géminis, por acá dice, échale mi amor.
6: No me andes.
7: Chiquito ahorita, precioso. Capricornio, chiquito.
0: Mi amor, ya dijimos Capricornio, chiquión hermoso, precioso. Échale.
8: Hey, chiquión. Géminis, Géminis, Y un saludo acá para toda la banda de Chusmamar.
0: Saludos, mi compa Luis. También ya dijimos Géminis, por acá dice Chele.
9: Escorpión, bebito Fiu Fiu, buenas tardes.
0: Vámonos con Escorpión, con mucho gusto, claro que sí. Mira, hoy todo es como intensidad contigo, ¿eh? Andas muy intensa, mi querido Escorpio. Buen momento para cerrar ciclos. En el amor, o todo o nada. Pero cuidado a quién se las estás dando. ¿Ok? Y esto habla de muchas cosas, de confianza, seguridad, de respeto. Así que póngase trucha, mi querido Escorpio. Va por acá, dice, échale.
10: Hola, hola, buenas tardes. Aries, por favor, Aries y Piscis.
0: Vámonos con Aries. Mira, mi querido Aries. Ay, qué bárbaro, chiquión, chiquiona. Hoy traes energía de sobra, pero cuidado con hablar de más. En el trabajo se abre una oportunidad si sabes escuchar. En el amor, baja la intensidad poquito o puedes espantar, ¿va? Así que ahí para que lo tomen en cuenta. Vámonos con Piscis. Nos piden por acá Piscis. Intuición al máximo hoy. Hazle caso a esa corazonada. En dinero, evita riesgos. En el amor, momento perfecto para conectar profundo, ¿va? Por acá dice Aries. Ya dijimos Aries, ¿verdad? Simón. Ya dijimos Aries. Vámonos con por acá Tauro, chiquión. Mi querido Tauro, día para ordenar tu vida y sobre todo tus gastos, porque se te puede presentar un ingreso extra, pero no te lo gastes de golpe. En lo sentimental, alguien te piensa más de lo que tú crees, ¿va? Así que ahí está, chiquión, chiquiona, ¿va? ¿Qué nos falta? ¿Ya terminamos, va? ¿Ya dijimos todos, va, chiquión? Perfecto, mi amor. Ahí están los chiquioróscopos el día de hoy. Gracias a la gente que estuvo participando, mi amor. Y todo el show, ¿verdad? Vámonos con música, mi amor. No me le quede a mi perro. Suéltale, chiquión.
11: Hay que arrancarnos con el muchacho alegre. Márquele, mi papá.
0: 1:11, volvemos.

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2: 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Seguimos a la pausa, volvemos.
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Ahí estamos de vuelta, 1:26, chiquión, chiquiona. Oigan, que se prende el cerro, diría el pelón de Lirra. Vamos a arrancar con el tema más el día de hoy, porque ya lo traigo aquí, mira, en la punta de la lengua, mi amor. Y sí, en la lengua. Y yo quiero saber su opinión al respecto, chiquión, chiquiona. Pero antes de entrar al tema, me imagino que ya lo vieron en redes sociales. Y la verdad que me da, no sé cómo llamarlo, chiquión. Si tristeza, coraje, o sea, son como que muchas emociones así como que bien machín acumuladas. Con lo que pasó en Mexicali, güey, con esta, vamos a llamarle madre de familia. Con lo que pasó con lo de su hijo. Que falleció el niño en el carro. Si mal no recuerdo, creo que, bueno, ahí sale una entrevista con una persona, creo que es médico, donde dice que eran como 12 horas que permaneció el niño en el carro y todo el rollo. Y digo, a la peste, qué lamentable, chiquión. Mira, aquí tengo la nota, güey. Nomás quiero comentarlo así, rapidito. Donde Vicente era el nombre del niño de 3 años, que murió ayer, fue el sábado, en Mexicali, Baja California, tras quedar en el carro más de 13 horas, y su madre ya confesó y menciona que llegó borracha de una fiesta, entró a su casa, se dio un baño y se metió a dormir, dejando al pequeño dentro del carro en la silla de seguridad, y fue hasta el otro día a la 1:00 p.m, que se despertó y se dio cuenta de lo que había hecho. Pero ya era demasiado tarde, el padre no se encontraba con ellos esa noche. Las causas de la muerte, informa el médico forense, fue por golpe de calor y también tenía quemaduras de primer grado en sus piernas y brazos. Y la verdad que es una noticia muy, muy lamentable, porque fíjate que este caso yo lo miré, creo que, no recuerdo si en La Rosa de Guadalupe o algo así, güey. Y yo me preguntaba, chiquión, decía, no creo yo que una mujer, una madre de familia, sea capaz de hacer ese tipo de acciones. La verdad. No creo yo que una madre de familia sea capaz de poder hacer este tipo de hechos. Y ahora que veo la nota, güey, dije, la Mauser, güey. Lo que miré en La Rosa de Guadalupe, ¿no? Que en su momento, pues, lo puedes llamar como ficción, ¿no? Porque, pues, es algo que ves en la televisión y, pues, ¿verdad? Y tú dices, ay, no creo. Suena muy exagerado que alguien se pueda atrever a hacer ciertas cosas. Pero no, chiquiones. Te das cuenta que realmente sí pasa. Y lo que hizo esta señora, la verdad es que no, ¿cómo lo puedo llamar, güey? No hay perdón, güey, de ninguna manera, chiquión. Yo sé que el de arriba ya es el que va a castigar de alguna otra manera, pero qué lamentable, chiquiones. O sea, incluso a lo que dice ahí en la nota, pues que llegó a su casa, llegó alcoholizada. Para empezar, ¿cómo puedes atreverte a tomar, a ponerte alcoholizada? Para empezar, sabiendo que traes carro. Y la otra, sabiendo que traes a la bendición, güey. Para empezar. ¿Y cómo descontrolarte de esa manera y llegar a tu domicilio, bajarte del carro? Ni por aquí tenías en mente que llevabas a tu hijo. Te metes a tu casa, te bañas, ¿no? Y te duermes. Y hasta el día siguiente te acuerdas que tienes hijo. Y digo yo, qué horror, güey, la neta, perro. O sea, no puedo yo creer, güey, que exista mujeres de ese tipo. ¿Y sabes qué pasa? Mucha gente que me escucha, güey, gente que son madres de familia, les ha pasado, ¿eh? Y créanme, les ha pasado este tipo de acciones. Afortunadamente, quizás no ha pasado, ¿verdad?,
a mayores, pero estoy seguro que ustedes, mujeres que son mamás, que andan en el cotorreo, en la peda, andan con la bendición. Yo puedo asegurar, chiquiones, que han de haber llegado a su casa. Se bajaron del carro y dejaron a la bendición ahí por unos minutos. Y después, ¡ay, mi hijo! Digo, afortunadamente, se han llegado a acordar. Y puedo estar seguro que quienes me escuchan en este momento les ha pasado, güey. Les ha pasado, chiquiones. Y a esta mujer también le pasó, pero pues sí se pasó. Ahora sí que de más, ¿no? De la raya. Mucho más de la raya. Y la verdad que qué tristeza, chiquiones. La verdad, me da muchísima tristeza que puedan existir mamás así. Yo por eso siempre lo he dicho, güey. A lo mejor ustedes ya ven que pues yo no tengo hijos. Y yo siempre he dicho, el día que yo tenga hijos, espero poder encontrar a una buena mamá. Si yo y mi pareja en algún momento no llegamos a funcionar, por X o Y razón, de que pues no nos entendimos, de que pues la verdad pues no nos acoplamos, ok, pero por lo menos estoy seguro que mi hijo o mi hija estará en buenas manos porque sé la mujer que es y sé que será una buena mamá para mi hijo y mi hija. Entonces, yo siempre he dicho eso, ¿verdad? Siempre buscar una buena mamá para mis hijos, porque eso es sagrado y eso es pues lo más importante, ¿no, chiquiones? Y enterarte de estas noticias, digo, hay noticias muy lamentables todos los días, pero esta, chiquión, esta dije, ¡ah, la bestia, güey! Qué triste, chiquiones, qué triste, la verdad. Así que tú, chiquiona, que eres mamá, que te gusta andar en el cotorreo, en la peda, en la fiesta, que has sido irresponsable de alguna otra forma, espero que, al menos con esta noticia, a todas aquellas que son mamás, que andan en el relajo, incluso pasa mucho en las mamás jóvenes, que tienen entre 20 y 21 años, que pues se embarazan a muy temprana edad y quieren seguir la fiesta y se les olvida que ya son mamás y que tienen responsabilidades. Y que a veces no les importa y dejan a la criatura con la suegra, con la abuela, y se desvelan por allá, se amanecen por allá, y hasta el día siguiente van por la bendición o hasta los 2 días. Espero que con esto, chiquiones, o en esto, perdón, espero que con esto, chiquionas, por lo menos valoren a lo que tienen en brazos. Valoren a sus hijos, a sus hijas. Y si tú andas en el cotorreo, andas en la peda, en la fiesta, espero que con esto lo puedas tomar como una lección y ser más responsable con tus acciones. Porque te digo, estoy seguro que muchas de ustedes que me escuchan en este momento, por lo menos por algunos minutos, se les ha olvidado la bendición en el carro. Que llegan a la casa y todo el rollo, ¡ay! Mi bendición y se regresan. Estoy seguro. Digo, no tengo pruebas, ¿verdad? Pero sé que ha pasado, chiquión. Sé que ha pasado, chiquiona. Así que por lo menos esto, espero que ustedes vean la situación y sean ahora sí que realmente responsables con sus hijos y quiéranlos y valórenlos muchísimo. Va. Voy con música, no me le cambie, pero aquí nomás es la mejor FM. Vámonos con el Coyote y su banda. Con Te Dije, 1:35. Volvemos.

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8: 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Cerramos a las 9.
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0: Ahí estamos de vuelta, mi amor, aquí nomás en la mejor FM, 1:47, chiquión, chiquiona. Oigan, que se prende el cerro bien machín rin, perro. Que se prende el cerro bien machín rin, chiquión, chiquiona. Yo les pregunto a ustedes, ¿es normal? Fíjate nomás, ¿eh? ¿Es normal que mi esposo le esté pagando la renta a su ex? Según él, que por los hijos. ¿Usted qué opina al respecto? 646-116-8992. ¿Esto es válido o no es válido, güey? ¿Usted cómo lo ve? ¿Cómo lo piensa, chiquión, chiquiona? ¿Es normal que mi esposo le esté pagando la renta a su ex, según él, que por los hijos? Ay, ay, ay, mi amor. Oye, y conozco casos, güey. Tenemos llamada. Bueno, ¿quién habla?
1: Hola, buenas tardes, mi amor.
0: Hola, mi Vicky, hermosa, preciosa, chiquita mamá. ¿Cómo estás, mi amor?
1: Bien, como Santa Elena.
0: ¿Como quién, perdón?
1: Como Santa Elena.
0: Ay, cada vez más Ricky, mi querida Vicky. Ay, ay, chiquita mamá, qué bonita eres.
1: Yo también.
0: Oye, Vicky. Gracias, Vicky. Oye, Vicky.
1: Mande.
0: Aprovechando el te mamáis el día de hoy, ¿es normal para ti, eh? ¿Es normal que tu pareja le esté pagando la renta a su ex, según él, que por los hijos?
1: Es, no, o sea, no es normal, simplemente que es pretexto.
0: O sea,
1: pretexto porque, ajá, me refiero que si ya no hay nada entre ellos, agarra de excusa para los niños.
0: Ok, entonces...
1: Es eso lo que era de excusa para los niños. Ajá. Y pues de ahí se agarra.
0: Oye, Vicky, pero legalmente tengo entendido, ¿no? Bueno, a lo que yo creo o veo es que el papá tiene que pagarle el hogar a los hijos, ¿no?
1: Pues sí, a los hijos sí.
0: Ajá.
1: Pero si la mujer ya no está con su pareja... Pues ese es otro rollo, pues.
0: Sí, pero al final de cuentas los hijos pues viven con la mamá, pues entonces...
1: Pues sí.
0: Digo, no sé, la verdad, si alguien nos pueda estar comentando respecto

0: a este tema, ¿qué
1: Pero
0: tan válido
1: también ya
0: es?
1: no tiene nada de malo que pues la pareja le esté rentando también.
0: Sí, o sea que supongamos que pues el vato le esté dando para la renta, porque al final de cuentas pues es por los hijos, porque los hijos viven con la mamá, pues.
1: Sí.
0: Pero no sé si eso si sea correcto o no, pues va.
1: Pues lo de cada quien, ¿verdad?
0: Por ejemplo, ¿tú te molestarías si fuera tu caso?
1: Pues tal vez sí.
0: Ajá. Ok, o sea, no estuvieras muy de acuerdo, como quien dice.
1: Pues no.
0: Ok, no, pues está bien, mi Vic. Me gusta tu forma de pensar, ¿verdad? Sí.
1: Claro, mi chiquito papá.
0: Bueno, mi Vicky, te mando muchos besos y caricias, ¿eh?
1: Yo también te mando muchos besitos,
0: Ay, yo te mando otro, mira. Ponte donde más te guste, ¿ok?
1: ya está, es el
0: Ok.
1: mío.
0: Bye bye, mi amor.
1: Bye, te
0: Cuídate
1: encargo mi
0: mucho.
1: canción.
0: Ah, sí, era de los temerarios, ¿verdad?
1: No, la
0: Ah, no,
1: coqueta.
0: coqueta, sí, cierto. Perfecto.
1: Bueno, grupo frontera.
0: Ya estás, mi amor, ¿eh? Cuídate mucho.
1: Bye, te quiero. Bye.
0: Bye bye. Ay, mi querida Vicky, hermosa, preciosa, qué bárbaro. Pero bueno, chiquión, ¿usted qué opina al respecto? Tenemos llamada. Bueno, ¿quién habla?
2: Buenas tardes, chiquillón.
0: Buenas
2: Oye,
0: tardes.
2: tengo una dinámica, un problema aquí en el trabajo.
0: A ver, dígame.
2: Lo que pasa es que tengo un trabajador aquí que le dicen la chiqui
0: Le
2: y
0: dicen.
2: anda coqueteándole mucho al Rula. Y
0: Ajá.
2: el Rula pues, es un hombre casado y pues hay problemas ahí.
0: Ok.
2: Recomiéndame algo o si puedes entrar en la canción esa, la del
0: Ajá.
2: tengo un amigo que
0: Ah,
2: cántasela para
0: ok.
2: que se
0: Ah,
2: motive.
0: ahorita se la cantamos, chiquión. ¿Cómo se llama?
2: La Chiquis Rivera.
0: La Chiquis Rivera.
2: Ajá.
0: ¿Y anda con quién, perdón?
2: ¿Perdón?
0: ¿Y con quién anda de zorra?
2: Ah, con el Rula.
0: Ah, con el. Ay, no, qué bárbaro.
2: Del lado de Choyalpa, allá.
0: Pinche zorra, dile que digo yo, güey. Ah. Sí,
2: ¿Eh?
0: güey. No,
2: Sí,
0: dile que. Dile.
2: es muy incómodo porque pues uno
0: Simón.
2: aquí queremos trabajar pero sexualmente y pues no se puede.
0: Sí, me imagino, Shikion. Sí, porque a veces puede pasar que de tanto que ves se antoja, Shikion.
2: No, es que me robaron. Lo que pasa es que me robaron el maquillaje.
0: Sí, mi amor, es que de tanto ver se antoja, pero me ha pasado a mí, Shikion, la neta, perro.
2: Y luego te roban el maquillaje puras veces.
0: Sí, mi amor. Y más coraje te da que te lo roban porque es de Mary Kay. Imagínate.
2: No, es el Capra.
0: ¡Ay, perro! Chiquión, hombre, anda bravo. ¡Qué bárbaro!
2: Vamos a la boca.
0: Ya sé, mijo. Bueno, ahorita le cantamos la canción, mijo, ¿va?
2: Pero con mucho cariño, no te. Bueno, sí, pásate adelante.
0: Ok, mi amor, ya estás, perro. Cuídate mucho.
2: Vale, besos en el beso de la abuela, en boca de la abuela.
0: ¡Ay, mi amor! Yo te mando otro, chiquión. Ahí en el llamamoscas.
2: En la tuerca mojosa.
0: ¡Ay, perro! Sale,
2: En la
0: pero.
2: bufadora con todo el pelícano.
0: Ay, mi amor. Ay, mira, me estremeces.
2: Me estremece con cuál.
0: Ya estás, perrillo, cuídate
2: Cierro
0: mucho.
2: el ánimo de los muertos.
0: Sale, mijo. Hinchomo sensual, güey, qué barro. Ay, no, de veras, chiquitines. Pero ahí está la pregunta, mi amor. Ahí está la pregunta, perrillo. ¿Es normal que tu pareja le esté pagando la renta a su ex, según él, que por los hijos? 646-116-8992. 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
13: 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Cerramos a las 9.
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0: México.
1: Te da la hora exacta.
2: Son las 2 en punto.
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0: Ahí estamos de vuelta, chiquiones, el enamorado con Titanes de Durango. Aquí nomás, 2:09, termina el 9. ¿Y qué pasa? La colita se te mueve, güey. Bien, machinta. Bien, machinrín. Oye, estábamos hablando sobre chiquión, chiquiona, que se prende el cerro, güey. ¿Es normal que a tu pareja le esté pagando la renta a su ex? Según él, que por los hijos. No sé qué tan favorable sea este rollo, güey, porque yo no me acuerdo si lo escuché o me dijeron. De que, por ejemplo, cuando hay una separación y todo el rollo, hay que pagar, obviamente, pues, pensión y todo ese show. Y en esa pensión tienen que aportar, ¿verdad?, para el hogar, para los niños o niñas, ¿va? Entonces hay que pagarle la renta a la mamá. No recuerdo si lo escuché o lo miré, pero lo traigo en mi mente, güey. Entonces, lo que yo quiero saber, si eso... ¿es algo que realmente así debe de ser? Sí está, ahora sí que postulado o en el reglamento, como lo quieras llamar, güey. ¿Este tipo de acciones, o sea, sí es válido o no? Yo quisiera saber, ustedes que son expertos, ¿verdad? Que son más luchonas, güey. Que ustedes me digan, güey. La neta, perra. Por acá dice mi amiga, échale.
1: Chiquión, respondiendo a tu pregunta, pues ahí está el Santa Fe, 200,000 pesos mensuales, si tiene para más. Así que yo creo que todo depende de la capacidad de pago, ¿no? De la pareja. Si la pareja tiene, a la pareja tuya tiene para pagarle a su ex un techo para sus hijos. Ajá. Y también para mantenerte y todo, no debe de haber ningún problema por eso. Al contrario, señal que es buena persona y buen padre.
0: Claro, digo, si lo vemos y lo analizamos como lo dice mi amiga, pues tiene mucha razón, ¿no? Al final de cuentas es para el hogar de tus hijos, ¿no? Porque, por ejemplo, me ha tocado ver casos donde hay una separación y el vato corre a la morra, güey. ¿Sí lo han visualizado de esa forma? ¿Sí lo han visto? ¿Les han contado, güey? Que, por ejemplo, hay una separación y el vato corre a la morra, pues. Sea como sea el asunto, güey. ¿Y qué pasa? Pues la mamá, pues, se lleva... Si hay bendiciones, pues, se lleva a los hijos. Y entonces, ahí es donde creo yo que actuamos mal, porque al final de cuentas, a donde va la mamá, van tus hijos, pues. Y si los echas a la... Si echas a la calle a la mamá, pues, también a ellos. Entonces es donde uno se pregunta, ¿y dónde van a dormir? O sea, yo quiero que mis hijos estén bien, que tengan un buen hogar, ¿verdad? Yo sé que es complicado estos temas, pero sí me gustaría saber ustedes cómo, ustedes que tienen más experiencia, porque yo solamente he sido papá cuyello, pero de ahí en fuera, pues no, ¿verdad? No tengo la experiencia, ni he estado en ese tipo de situaciones y todo el rollo, pero... Pues yo sí quisiera saber su opinión al respecto, ¿va? Sobre, ¿es normal que tu pareja le esté pagando la renta a su ex, según él, que por los hijos? ¿Usted qué opina? Échele.
2: Yo pienso, Chiquín, que mientras que mi pareja o mi expareja no se vuelva a casar o se junta, al
0: Ok, más o menos te entendí, o sea, tú te separas de tu pareja, pero al final de cuentas en ese hogar que construyeron juntos, ¿verdad?, se lo queda tu expareja con tus hijos. Pero tú le prohíbes, o sea, hay términos y condiciones, por así decirlo, donde le dices, ¿sabes qué?, esto va a ser tuyo, pero no quiero que metas a ningún hombre a esta casa, ¿verdad? Entonces, te digo, poniéndome yo en ese papel... No sé si yo reaccionaría igual o de alguna otra forma. No lo sé porque, pues te digo, no me ha tocado vivir eso, güey. Pero ustedes, chiquiones, que ya han pasado por ese tipo de situaciones, me gustaría saber su opinión. Digo, y si me pongo a pensar, pues sí suena medio feo y da coraje que tú lo que construiste es que tú les dejas la casa, les dejas el hogar, en este caso, poniendo esta situación... Que tú le dejas la casa a tu expareja y donde viven ahí tus hijos y que de repente entre un canijo a vivir ahí, a lo mejor creo yo que no son por cuestión de celos, sino más bien es como que, oye, ¿qué onda? Si esto yo lo construí con mi sudor, con mi trabajo para que otro lo disfrute. Entonces ahí sí lo puedo entender muy bien, güey, de que, ok, o sea, dices tú, ay, caray, sí está complicado, pues. ¿Verdad? ¿O qué les parece? Sería lo otro, llegar a un acuerdo, ¿sabes qué? Y más si están por bienes malcomunados. Quédate con la casa, pero dame la mitad de lo que costó la casa. Y ahora sí, mete a quien tú quieras. ¿Va? Digo, sería como que también lo más viable. Pero usted, ¿qué opina al respecto, chiquión? Chiquión, a través de La Mejor FM, ¿es normal que tu pareja le esté pagando la renta a su ex? Según él, que por los hijos. 646-116-8992, mi amor. ¡Ay, por acá llegó mi compita! ¡Échale, perro!
3: Ah, ¿qué tal, chiquión? Buen tema, buen tema. Fíjate en cuestión de escrúpulos, ¿no? Pero yo pienso que sí está bien. Sí está bien ayudar con la renta, pues están bajo el techo, ¿no?, viviendo tus hijos, ¿verdad? Siempre y cuando no se junte, ¿verdad? O si tiene novio, pues igual, pues, pero que no viva ahí, ¿no? Ajá. Una vez viviendo el vato ahí, ya, pues oye, ya tiene que pagar comisión, compa, ¿verdad?
0: Claro.
3: Ya tiene que pagar comisión, pues sí, o sea, ¿de qué estamos hechos? O somos hombres, no payasos.
0: Oye, mi chiquión, ¿o crees que sería válido, o más bien justo, de que, ok, tú te quedas con la casa y ahí van a vivir mis hijos, porque al final de cuentas esa casa serían para los hijos a futuro, ¿va? Entonces, no se me hace justo que tú metas a un canijo ahí a la casa, ¿va? Pero no sé si eso también puede aplicar. Ok, si tú quieres meter a vivir a alguien a la casa, va, pero tu pareja tiene que pagarme a mí una renta, porque esa casa también es mía. Yo ya no estoy ahí, es para ti, para los niños. Pero si vas a meter a un canijillo ahí, porque yo no sé cómo vaya a ser tu pareja, pues también mis hijos tengo que ver, va, con quién van a convivir. Y más si están chiquitos. Cuando ya están grandes, pues ya es otro término. Pero cuando están chiquitos, güey, siento yo que como padre de familia, bueno, yo no lo soy, ¿verdad? Pero siento que ustedes como padres de familia les ha de dar una preocupación del saber a quién van a meter a la casa, pues. Entonces, supongamos que ya tú ves la situación, ves que es un buen muchacho, supongamos, ah, pues es buen tipo, tiene buen trabajo, se ve que es responsable, ok, va. Entonces necesito que él me pague a mí una renta, porque está viviendo en una casa donde también es mía, ¿verdad? No sé si también esto puede aplicar o qué show. Por acá dice, hola chiquión, en estos momentos es mi situación, llevamos 16 años de relación, pero la casa es mía y se siente muy feo que después de tanto tiempo otro lo goce. Ah, es que está gacho, pues. Mira, independientemente, güey, supongamos que a lo mejor tú fallaste, tú fuiste infiel, tú andabas de perro desgraciado, ¿verdad? Que a lo mejor, pues está gacho y quizás no te mereces nada, perro. Pero, no, digo, es un ejemplo, pues supongamos, ¿verdad? Pero aún así, pues, cuando estás casado por bienes malcomunados, pues ahora sí que hay que pechugar, güey, ¿verdad? Por acá dice mi compa, a ver, échale por acá, mi amor. Ingas, mi compa está bravo ahorita, a ver, échale por acá, mi amor, de una.
4: Oye, Hershey, chocolatito.
0: Mande.
4: ¿Cómo se le llama a los que le pagan la renta a la ex por los hijos, pero ahí tienen viviendo al hermano, a la novia del hermano y a los hijos de la novia del hermano? Y el otro pagándole la renta. ¿Cómo se le llama a esos?
0: Ingas, pues no sé, que ahorita hagan presencia, amiga. Que hagan presencia, de una. Oye, o también, ¿no? Cuando no quieren dar pensión a sus hijos, güey. Fíjate, esa es otra. Que no quieren dar pensión a sus hijos. Ah, pero sí andan manteniendo a los hijastros. Oye, ahí sí no hay bronca, no se quejan, todo bien. Pero a los hijos... Bien olvidado, güey, la neta, perro. Se tenía que decir y se dijo, chiquión, va. Pero bueno, ¿usted qué piensa al respecto, mi amor? A través de La Mejor FM 103.3, ¿es normal que tu pareja le esté pagando la renta a su ex, según él, que por los hijos. Voy a la pausa. Volvemos.
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0: Ahí estamos de vuelta, chiquión, chiquión, aquí nomás en la mejor FM 103.3. Seguimos con el tema más, mi amor, por acá mi compa, ¿qué dice? Échale, perro.
1: Sí, cuando hay hijos menores de edad, pues sí, ajá, hay que dejar ser, ¿no? Mientras se cumple la mayoría, sin dejar la responsabilidad de supervisar, ¿no? Con quién están viviendo y a ver qué onda con este, si es loquillo de punta banda o por ahí, ¿no? Entonces, o qué clase de compañeros está consiguiendo, ¿verdad? Pero una vez que cumplan la mayoría de edad, si uno, yo pienso, si uno está soltero, pues ya se tiene que pensar en irse con el vato, pues a que le ponga, porque es algo que él no construyó, es algo que no se hizo pensando en el tercero, ¿no? Entonces yo pienso que así sería, ¿no? Una vez cumpliendo la mayoría de edad, los morros, si yo sigo soltero, ¿verdad? Casado pero soltero, entonces sí tengo la posibilidad, o más bien el derecho, de regresarme a la casa donde empecé una relación. Y ella, pues ahora sí que el compita, pues que le agrande el cuarto de 4x4 donde la quería llevar a vivir.
0: Claro. Muy bien, mi chiquillo hermoso, precioso, pues ahí está. Entonces, ¿es normal que mi pareja le esté pagando la renta a su ex, según él, que por los hijos? Es un tema muy interesante, muy importante, güey, porque mucha gente no está de acuerdo. Incluso cuando tú estás con alguien en una relación, a veces como que no soportan, güey. Bueno, he visto más casos de las mujeres, que por ejemplo la mujer está con el vato y el vato tiene hijos y tiene que estar como en que en cierto contacto o estar apoyando económicamente, y a veces la pareja actual del muchacho pues se la hace de todos, pues no, que a ti no te compete, que estoy él, que bla bla, y empiezan ahí los problemas. Entonces, si tú sabes que tu pareja tiene responsabilidades, en este caso con hijos, pues tienes que aguantar vara. Porque tú ya sabías cómo estaba el movimiento. Si no, ¿para qué le entras al ruedo? Pues, ¿verdad? Y uno como vato, pues a veces no es como que tanto problema, ¿verdad? De repente, ah, sí, tiene 3 chamacos, no importa. Puedo con eso y más. O sea, con los hijastros no hay bronca, pero digo yo, con los hijos, ahora sí que de sangre, ¿no? Pues allá que Dios los cuide, ¿verdad? Sin pensión, sin nada, güey. Ay, no, qué bárbaro, chiquión, la neta, perro. Es lamentable, pero bueno, pues ahí está, chiquión, es el tema. Es normal que mi esposo le esté pagando la renta a su ex, según él, que por los hijos, chiquión, chiquiona. Eso fue el tema del día de hoy, 646-116-8992. ¿Por qué me estaban pidiendo la canción, perro? La de Simón, ¿la tenemos ahí o no, productor? ¿La tenemos lista o no, chiquión? ¿Sí o no? A ver, búsquela ahí. ¿Sí o no está? ¿Sí o no, mi amor? Se la puedes buscar si eres tan amable productor y con mucho gusto, ¿va? Ok, ahí está. La mejor, bueno. Ay, otra vez la deditos. Hizo presencia, mi amor. Ay, no, de veras, chiquión. Pero bueno, así las cosas, perrillo. Suelta la canción, mi amor, dedicada para aquí mi compita que me habló hace ratillo. Y con mucho gusto se la cantamos, ¿va? Con todo el amor posible a todos los homosensuales que me escuchan. ¿Bien, machimba? Venga, mi amor. Él es mi amigo gay. Tengo un amigo gay.

0: was good.
1: Ay, ay, ay, mi amor. Está bonito, va, güey. Oye, ponlo otra vez, perro. Ponlo otra vez, güey. De una, perro. Es dedicada para todos los homosensuales, güey. Que quiero mucho y amo con todo mi corazón, güey. Venga, cantemos juntos. Él es mi amigo gay. Tengo un amigo gay.

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1: A la bestia, güey. Ay, es que cada vez veo una serpiente en mi bota, güey. Bien machén. Ya te la you know, mi amor. Ay, no, de veras, perro. Por acá dice mi compa, échale, mi amor. Dice, los dichos de Lupita. Con esa voy a cerrar, mi amor, ¿va? ¿Te parece? Con esa canción voy a cerrar. Chiquión, por acá dice mi compa, échale, mi amor, de una.
2: Chiquión, chiquión. Ya, mejor ponte la de compas, de Karim León, mejor.
1: Ay, mi amor. Qué bárbaro, chiquión. Vámonos con música, no me le cambio, perro. Aquí nomás a la mejor, échale. Esta canción me la dedica la gaviota, dijo. Y yo que le dedico la del besito cachichurris. No me le cambie, volvemos. Haciendo por ahí.

0: Continuamos con los temas, complaciendo con mucho gusto para que sigan bailando.
1: Jerry Medina al micrófono y se nota.
2: 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Voy a la pausa rapidísimo, no me le cambie. Volvemos.
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Joel Chiquillo, no, ya se va, güey, ya me voy, perro. Ya, ya por fin, mi amor, ya. Ya por fin, Chiquillo, me voy a comer, güey. Mi lady me dijo que me va a hacer unas elmoladas, Chiquillo. Unas elmoladas con su lechuguita, quesito, güey. Un arroz rojo, ¿verdad? Y frijolito, Chiquillo. Algo bello, una salsita tatemada que ella me hizo. Anoche se puso a hacerla, güey. Y con su respectivo jarra de Jamaica, güey. Bien machén, güey. Sin azúcar, algo bello, ¿verdad? Y también me tiene mi agua mineral de la Topo Chico porque no tomo de otra. Digo, yo sé que estoy en Punta Banda, güey. Pero pues ni modo, tengo que seguir mis principios, o sea. No por ser de Punta Banda voy a tomar Peñafiel, güey. No, no. Estoy tomando Topo Chico, güey, ¿verdad? Oye, y luego la raza de ahí me quiere ver

0: que vaya ahí al Alpe, güey, que está por la Loyola, güey. Quiere que vaya a ese mercadito o que vaya al Calimax. No, hombre, yo puro Costco León, güey. Puro Costco León. Y cuando voy a la farmacia, no, pura acá de la Roma y eso ya sabes. Oye, ¿qué dice por acá la Luzmay, güey? Échale. A ver, espérame, chiquillo, de una perro.
1: Chiquillo, buenas tardes. No eches mentiras, vas a ir a comer con tu mamá.
0: La Luzmay. Luzmay, te extraño mucho, Luzmay. Qué bárbaro. Ay, no, de veras, un saludo. No, pero sí, tío, así va a estar el business el día de hoy, así que pues voy a ir a comer sabroso, ¿verdad, mi amor? Los quiero mucho, los quiero ver triunfar en todo momento. Nos escuchamos mañana, si Dios quiere, de 11 a 3 por La Mejor FM. 2:51 y que tengan excelente... Oye, tenemos por acá... A ver, espérame, chiquión, antes de que se me olvide, perro. Vamos a ver... Ah, no, todo bien, perfecto. Entonces, si Dios quiere, mañana nos escuchamos de 11 a 3. Síguenos en Facebook, Instagram, TikTok, como yo soy Hershey, como La Mejor FM Ensenada. Adiós, bye bye.
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13: Cerramos a las 9.
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0: hora exacta.
1: Las 3 en punto.
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2: Y bueno, agarraron a la novia del Galleta, ese Galleta, un malandrín, ¿verdad? Que pues tenía una novia y la novia bien tatuada y estaba escondida la novia, ¿verdad? Vivía, ya tenía más de un año escondida porque al Galleta ya lo habían torcido y ya lo habían clavado al tanque, ¿verdad? Y entonces la morra, la novia, estaba escondida ahí en la CDMX en una colonia y pues la torcieron a través de los tatuajes porque la morra salía a las tortillas, iba por ahí y le ubicaron los tatuajes y dijeron, es ella, ahí cerquita en Santa Cruz, Mellehualco. De hecho la detuvieron y nada más dieron así la vuelta y ¡tuc! A la cárcel de mujeres, ¿verdad? De ahí de Santa Cruz. Y pues, o sea, la neta, qué peligroso, ¿verdad? Y luego uno piensa, ¿no? ¿Y quién será mi vecina? Es ella la vecina. Uy, sí, qué guapa está la vecina. Y ahí anda uno de coqueto, ¿verdad? Oiga, vecina, ¿algún mandado quiere que le haga? Y resulta que es la novia de Beto, a saber quién, en el nombre sea de Dios Todopoderoso. Yo me encomiendo, Dios conmigo y yo con él, Dios delante y yo tras de él. Líbrame de las vecinas. ¡Por!

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1: Montes, montes, alicantes, pintos, pájaros, cantantes, ¡cábole mi chamaquiza! Y bueno, pues con el corazón hecho pedazos, pedazos, lo digo en serio, porque pues no es bonito decir que mataron a dos menores de esta forma, apuñaladas en su casa, en el lugar más seguro que exista en el planeta, de alguien, sobre todo de un menor, de una niña de 12 años, de una chamaca de 16, 17 años. La casa debe ser lo más seguro. Y bueno, pues ahí mataron a ellas, a su papá, a su mamá, y se dice, ¿verdad?, de manera extraoficial, yo no lo confirmo, pero se dice de manera extraoficial y de manera seria también, ¿verdad?, en medios serios se maneja, ¿verdad?, de que le clavaron al papá un puñal en la espalda. Los mataron a todos, a toda la familia, apuñaladas, y al papá le clavaron en la espalda un puñal con el letrero "por no pagarle a un cártel", ¿verdad? Imagínate, esto pues se da a conocer que la familia de Alejandra y Omar y las dos menores fueron asesinadas en Nueva Santa María, Alcaldía Azcapotzalco, Ciudad de México. Así de tremendo. La neta, se te enfría el corazón y absolutamente todo cuando das este tipo de notas, ¿no? Es horrible. Una familia asesinada por presunta extorsión. Hay otra línea que yo no sé si la van a seguir o no, que dicen que la muchachita de 16, 17 años tenía un romance con un tipo, pues, de la delincuencia. Dicen, ¿verdad? Y pero, ¿cuál sería el motivo de matarlos a todos a puñaladas, no? O sea, tampoco. Bueno, ya uno no saben, y me voy a poner aquí a hacer más grande esta tragedia que hoy. La neta, duele, loco. O sea, es que es una familia, padre, asesinada así brutalmente, apuñaladas. Pues ya es una cuestión. Entiendo lo de hablar del crimen, la delincuencia, todo eso, pues es lamentable, pero la brutalidad a lo que me refiero, que hemos llegado, es de, pues, ¿qué más te digo, padre? Se acaban las palabras, las ideas.
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1: Oye, ¿y este accidente? Piense, raza, la neta, les voy a decir, se mira mucho. Yo he dado este accidente en personas adultas. Primera vez que lo digo en un niño. ¿Ah? La verdad es que lo he dado más en caso de mujeres. No sé por qué he visto que pasa más esto en mujeres. Te digo de mi experiencia de yo informándoles de estos casos, ¿va? Pero en niños chiquitos no lo había mirado nunca. Es un caso de un niño de 6 años... que estaba en Monterrey con su mami, una casa pues de gente de dinero, pero la mami estaba ayudando en la limpieza y se llevó al chiquillo de 6 años. Le dijo a la señora: ¿puedo traer a mi hijo? Simón, tráetelo, hay que juegue en el patio y la canción. Ahí está una carriola, un carrito, un quién sabe qué, tráetelo y hay que juegue mientras pues tú nos ayudas, ¿verdad? Con la casa, dijo la muchacha, pues va, y llevó a su hijo de 6 años. Ella estaba adentro. Y en eso el chamaquito dice: voy para adentro, y corre así corriendo y se quiere meter por una puerta de cristal, pero estaba cerrada. Y se impacta el chamaquito, se vienen abajo los vidrios y lo cortan al morrito. Más o menos dice, ¿verdad?, el testigo, que el chamaquito quedó inconsciente del impacto de tan recio que venía corriendo, y llega y se golpea y luego le caen los vidrios y le cortan, ¿verdad?, lo suficiente como para arrebatarle la vida en menos de 1.5 minutos, dicen, va. Era 1 minuto y luego pues hay video, ¿verdad? El chamaquito muere desangrado, eso que le llaman el shock hiperbolicoléctico, que es cuando pues tu corazón ya no puede bombear sangre, ¿verdad? Y entonces apaga todo el cerebro, dice, ya se acabó esto, porque pues sin sangre, ¿verdad?, el vital líquido. Ah, ese sí es el vital líquido. Bueno, el otro también, el agua, pero la sangre la pierdes y pues no hay manera de devolverte la vida. Y a veces es muy rápida la pérdida de sangre. Y te voy a decir algo, acuérdate, el corazón de los chamaquitos, cuando estás plebillo, bombea más recio, más latidos cardíacos, está así el corazón de los chamaquitos. No, pues qué desgracia. Yo lo miré hace poquito, pasó con una señora, ¿verdad?, que venía caminando de reversa ella porque traía una charola en la mano y venía como caminando para atrás, así como que entre risas y todo, y chocó con la puerta de espaldas. Y ahí, pues, se le vinieron los vidrios y le cortaron las muñecas. Fíjate, en los brazos recibió unas cortadas y ella ni siquiera se cayó, nomás se quedó así como tiesa. Y luego soltó las charolas que traía y volteó así, le estaba saliendo la sangre y como que dijeron todos: ¡ay, ahorita te llevamos al no sé qué! Y en lo que le ponían el trapo para cortarle la hemorragia y en lo que está, la señora empezó a boquear, nomás a boquear y a irse de lado, como quedarse dormidita. Y la raza más le trataba de tapar las heridas, ¿verdad? Porque tenía también en la espalda, en la cabeza, en los brazos, y pues esa señora también murió, pues de lo que murió el chamaquito, ¿verdad? Pero bueno, como haya sido, raza, ya lo sabe, ¿verdad? Con los niños siempre andar a las vivas.

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1: Montes, montes, alicantes, pintos, pájaros, cantantes. Y luego ahí en Pino Suárez, ¿verdad? Una abuelita, 65 años pasadito, se cayó del estacionamiento, se asomó. Ahora sí que se empinó y se vino para abajo. Es que, ¿te acuerdas cuando decían, no te asomes que se te cae la mollera? Es que cuando te asomas así mucho, viene un vértigo, raza. Eso le pasa a la gente cuando se asoma para tirar las llaves por la ventana. Se les viene un vértigo que les pega en el equilibrio, ¿verdad? Y sienten como, es que ha dicho gente que sobrevive a estas caídas, dice, es que sentí que me jaló el vacío, ¿va? Sí se siente, porque es una pérdida del equilibrio. Y tus piecitos que tienes bien pegados en la tierra, no sé por qué, pero pues pierden el contacto con la tierra. Y si tienes la mollera empinada para abajo, pues te precipitas. Y eso le pasó a la abuelita ahí en el centro histórico, en cerquita de Pino Suárez. Y pues se cayó desde arriba, falleció. Era un parking, un parqueadero. Ahí vas y pones tu mueble y te cobran un dineral. ¡Ah! Como el otro día dije, voy a ir al básquetbol, ¿verdad? Acordarme de aquellos buenos tiempos. Entro al estacionamiento del básquetbol. Se juega profesionalmente y 200 baros el estacionamiento, güey. No mames. Y dije, ¿y qué? Pues te traen al basquetbolista aquí a tu carro, ¿qué? O sea, ¿va a haber michelada gratis o qué rollo? 200 varos el estacionamiento. No, es que... Y ya oí cuánto quieren cobrar en el Estadio Azteca también de estacionamiento. Es de risa. No, hombre, en el Estadio Azteca quieren cobrar como 1,000 pesos, ¿no? Algo, no quiero... olviden lo que dije, no sé cuánto, pero lo que yo oí es como una semana mía de trabajo. Y bueno, al compita que le robaron 6 millones en Monterrey, 6 millones de lanas, 6 millones, él quería hacer de 4 cuentas los retiros para después depositarlos en una cuenta de inversión, ¿verdad? Retira los dineros, 6 millones que yo sé, yo no los tengo ni los he visto nunca ni nada, ¿verdad? Pero ni el 10%, pero para mucha gente eso es un dinero que a lo mejor vendió una propiedad y a lo mejor tiene 10 de esas propiedades, Dios quiera, ¿verdad? Que tenga mucho de eso porque le robaron en efectivo los 6 millones. Ahorita lo que está diciendo la gente es, pero le llegaron a quitar directamente la maleta que traía en la cajuela. ¿Cómo sabían que estaba en la cajuela? Lo andaban siguiendo, pero pues ¿quién anda siguiendo a quién? Bueno, ya Tan Tan se acabó corta.
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2: te da la hora exacta.
0: Las 4 en punto. 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
2: ¡Vámonos! ¿Cómo andan, muchachones? ¿Cómo andan? ¡Buenos días! Buenas tardes, buenas tardes, buenas tardes. ¿Cómo andan? Buenas tardes. Ya llegamos, 4 de la tarde, 16 minutos. Efectivamente, no anda usted escuchando mal, ¿eh? Sí, soy yo. Sí, soy yo, Carla Durazo. A través de los micrófonos de la 103.3, la mejor. Oye, pues el día de hoy, te lo platicaba desde la mañanita, que hoy nos iba a tocar cubrir a la señora patrona. Sí, señor, porque tomó unos días de vacaciones porque anda muy cansada la mija. Después de haberse ido a SeaWorld, dijo, no, estoy cansada. Ay, qué cansancio ir a ver a Willy y a la orca y al pez y al todo. Entonces pidió sus días de vacaciones, ¿verdad? Hoy y mañana amenazo con estar en ese turno a las 4 de la tarde. ¿Quién anda por acá? ¿Quién nos acompaña? Ponte en contacto al 646-116-8992. Buenas tardes. Fíjate que yo, ya que estoy acostumbrada a no venir en estos horarios, yo veo las calles en este horario, precisamente veo, veo las calles movidas. Bueno, no. Ahorita a las 4 es una de tráfico ligero, ¿no? De música ligera, dijeran por ahí. Y a las 5 es donde yo empiezo a notar que hay mucho tráfico. Pero bueno, ya ustedes me van a ir comentando cómo andan las calles de Ensenada.
3: Hola,
2: ¡buenos días!
3: Carlita. Oye,
2: ah, no,
3: ¿no
2: buenas tardes.
3: ¿Será un programa grabado o qué onda?
2: No, señor.
3: ¿Otra vez tú, Carlita? Ah, qué bueno escucharte nuevamente. ¿Aquí andamos?
2: Sí,
3: no,
2: ven aquí.
3: Yo trabajo desde las 5 de la mañana hasta
2: no
3: las 7, 8 de la noche.
2: Un
3: poquito voy a estar acompañando yo también hasta las 7, 7 y media.
2: Va,
3: por ahí,
2: va.
3: Que tengas un bonita tarde de lunes, bendiciones y ánimo,
2: ¡ánimo!
3: ¡Ánimo, Carlita!
4: Ay, papaya de Celaya.
2: Oye, sí, ¿eh? ¿Aquí siguen?
5: Carlita, deberías de quedarte mejor el turno de la tarde, Carlita.
2: Sí, mijo.
5: Y a la patrona, mándala a la mañana.
2: ¿Ah, sí? ¿Para qué?
5: Para que tenga la tarde más a gusto para que descanse.
2: Pobrecita, se me cansa la muchacha. Te digo que desde que se fue al SeaWorld, regresó bien cansadota. Pobrecita, dice, ay, muchísimas gracias, pásenle bienvenidos, mande su saludo en ese preciso momento, está la línea de WhatsApp a tu completa disposición, 646-116-8992, ¿desde dónde nos escuchan en este momento? A ver, mande su mensaje, buenos días.
6: Aquí andamos todavía, Carlita.
2: ¿Qué?
6: Aquí andamos, échale ganas.
2: No
6: con
2: manches.
6: Toño, hijo Pepe.
2: ¡Échale, mijo! ¡Bienvenidos! ¡Pásenle adelante! Hoy la vamos a pasar bonito. Te lo prometo, meto, y te lo repito.
7: Eso es todo, Carlita.
2: ¡No, mijo!
7: Te va a llegar buena la quincena, ¿eh?
2: Sí, ¿eh?
7: Ya te vi en algún restaurancito o algo.
2: Me va a llegar buena. Bueno, dijeran por ahí que nos paga bien poquito, dicen. ¡Ay! ¡Qué bárbaro! ¿Cómo son? Oye, me va a llegar buena. Es que trabajo mucho, oye,
3: ¿Cómo que buenos días, Carlita? ¿Cómo que buenos días?
2: No, pues es que me confundo.
3: ¿Qué pasó? Vamos, ay.
2: Me confundo, mijo. Yo traigo la viada de los buenos días. Pero no, buenas tardes. Ya llegamos. Aquí andamos y a las 8 de la noche nos vamos. Así que es momento de que mande su mensaje. ¿Quién anda por acá? Hágase presente. Mande su mensaje. ¿Quién anda en ese turno? Es momento de que te comuniques con nosotros, 646-116-8992. Y regresamos de rapidito. Mi nombre es Carla Durazo, ya sabes.

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